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2: Ya hoy lunes.
3: ¿Cómo les fue a ustedes el Día de la Madre? A propósito, ¿cómo les fue? ¿Cómo
2: muy bien, muy bien, muy bien. Compartimos con mamá, claro. Con mamá.
1: Y las mamitas, porque las mamacitas.
2: Lo mejor. Muy
3: bien. Gracias a Dios, están vivas, ¿no?
2: Con nosotros. Sí, mamá. No, gracias, supremamente bien, supremamente bien. Compartimos con ellas. Yo le invité a almorzar, le hice un regalo, muy rico. Pasamos muy bien.
1: Ay, qué bien. Mamá
2: pasó muy bien, muy contento.
3: Eso es lo más especial.
2: Eso es lo más importante. Sí, es más, independientemente del regalo, el valor del regalo, lo importante es compartir con ellas.
3: Sí, pero no le di
1: tiempo de calidad.
2: No,
3: escoba nueva, no nada de eso.
1: No, una plancha.
3: Eso se daba sí, hace eso muchos se daba años,
2: antes,
3: ¿no?
2: Pues si eso es para la casa, no regalo para la mamá, es para la casa.
3: Pues mamá. No, pero mentira, no falta el hijo que le dio una nueva olla.
4: Sí, pero ma, y le regalé unas cacerolas para que me siga mantequeando tampoco.
1: Uy, no. Unas cocas para que no.
3: No, pero no falta la mamá que le decía al hijo: hijo, vea, deme una ollita arrocera que la necesito.
2: Ah, bueno.
3: Necesito cambiarla.
2: Bueno, bueno, también.
1: ¿Qué es lo que más le gusta a las mamás?
3: Estoy mal de nevera, vea. Sí. Cámbiamela.
2: Y bueno,
3: son regalos.
1: Todas las mamás, uy, ¿cómo? Todas las mamás dicen: a mí, con que ustedes sean buenos hijos, se manejen bien, no peleen entre ustedes, con eso tengo. Sí, pero de, ay, donde pero no le traigan, claro, donde sí, no le lleven nada. Ay.
4: Con que usted sea buen hijo, no hay problema.
3: Me alegra mucho.
4: Sí, con claro, que no me dé dolores de cabeza, no hay problema.
1: Sí, claro. Sí. Bueno, señores, reconocida franquicia de comida rápida en Colombia.
3: Uy, no.
1: Cerró más de 700 tiendas en Colombia, en Estados Unidos.
3: No, ¿en serio?
1: Sí, señor. Una de las franquicias de comida rápidas más famosas en el territorio colombiano y el mundo está teniendo una reducción bastante fuerte, bastante significativa en ventas. Uy. Y por eso están franquicias de comida rápidas, pues ha cerrado más de 700
3: uy, locales
1: de venta. No. Se trata de la empresa Subway.
3: Ah,
1: Subway, la cadena de sándwiches, perdió 729 restaurantes netos. No solo en Estados Unidos, sino en nuestro país, Colombia, según reveló su más reciente documento de divulgación de franquicias, publicado el pasado 30 de abril. Señores, ¿cuál les parece?
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1: Bueno, con ese resultado, la marca registró su mayor caída de tiendas desde el 2021, cuando cerró más de mil puntos de venta en el mundo. Este ajuste también profundiza una tendencia que viene desde hace más de una década y que ha reducido significativamente la presencia de la cadena en su país de origen, extendiéndose o expandiéndose a países como Colombia.
4: Yo la iba a comprar, pero es que no.
3: Muy
4: no,
3: lamentable, caro, por los empleos que se pierden.
1: Sí, ¿no? Por los empleos, hombre, la gente sin trabajo.
3: Claro.
1: Definitivamente, y hablamos así porque muchas están cerrando ya.
4: Les tengo una pregunta, muchachos.
1: Pregunte.
4: Tanto avance tecnológico, tanta inteligencia artificial, y todavía no se sabe qué tiene la zarzamora que a toda hora llora que llora.
5: Zarzamora.
4: No le para que le dices que, oye, te mereces un Oscar por interesada. Oscar, ¿quién es Oscar? Y tiene carro.
3: Oscar.
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4: Amor. 7:30 en Olímpica Estéreo 89.7. Aquí está el señor Alex Manga. Alex Manga. Esto se llama Aún en Olímpica Estéreo 89.7. Esto dice. ¡Ay!

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En el mundo no existe persona perfecta. Todos fallamos. Todos cometemos errores. Todos tenemos momentos de debilidad. Pero lo que marca la diferencia es la decisión de levantarte, incluso cuando no tienes fuerzas. Y es que Dios no está buscando personas perfectas. No, Él no busca gente perfecta. Él busca gente que no se rinde. Personas que no se rindan. Caer es de humanos. Levantarse es de valiente. Escucha bien. A ti Dios te está regalando una nueva oportunidad. Tienes un nuevo día. Hoy es un buen día para volver a empezar. Hoy es un buen día para levantarte. Escucha, el problema no es que caigas. El problema es que te acostumbres a estar caído. Que Dios te bendiga inmensamente y que tengas un hermoso día agarrado de la bendición de Dios. Recuerda que Dios es bueno. Dios.

0: Los dueños de la mañana, son las 6 de la mañana, 4 minutos, temprano más bacano. Saludando a todos los oyentes de Olímpica Estéreo a esta hora de la mañana, los que vienen desde muy temprano también con nosotros. Como siempre, gracias, gracias a todos por estar ahí escuchando Olímpica Estéreo 89.7. Rommel Patiño en la dirección, Zaira DJ, JC Morales, Freddy Stewart, los dueños de la mañana, también los personajes de Olímpica para reírnos, para gozar, para pasar una mañana muy especial, de temprano más bacano. 6 de la mañana, 4 minutos, yo escucho Olímpica porque me pone todo bien bueno. Aquí está el Chacal del Sur. Mi última despedida. Temprano más bacano.
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1: Seis de la mañana, 8 minutos en Olímpica Estéreo. Temprano, más bacano, son las 6:08 en Olímpica Estéreo. 6:08.

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0: que haga juego la chapa con mi llave. Que nadie aprenda la clave.
1: O sea, sí, eso es.
0: Que haga juego la chapa con mi llave.
1: Sí.
0: ¿Sí o no?
1: Que haga juego.
0: Ahí,
1: que le quede preciso.
0: Decía en la canción de Nietzsche, Busco. Sí. Que haga juego la chapa con mi llave. Que nadie aprenda la clave.
1: Uy, que quede precisita
0: la llave. Que precisita que nadie...
1: La chapa a la llave.
0: Sí.
1: Con esta llave puede abrir una chapa.
0: Y como JC, ¿cómo está?
1: Hola, Barbarita.
0: Hablando de llaves y todo eso, la otra vez era un señor tratando de abrir una puerta.
1: Sí.
0: Y no podía abrir la puerta el señor y no era capaz de abrir la puerta. Después sube para otra puerta y tampoco era capaz de abrirla. Metía la llave y no era capaz de abrirla.
1: Y no era
0: Se fue después para otra puerta y tampoco era capaz de abrirla. Era difícil para abrir.
1: Difícil.
0: El man no abría la puerta. Y le dije yo, oiga amigo, ¿y usted por qué no aprende inglés?
1: ¿Por qué?
0: ¿Y eso qué tiene que ver?
1: El
0: inglés abre muchas puertas.
1: Pero no esas puertas, ¿no?
0: Y el señor se quedó mirándome y yo, hasta ya jamás. ¿Cómo está, JC? Tipo sin verlo, ¿dónde andaba?
1: Mi Barbarita, muy bien.
0: Vea qué bonito el día está, mire, fresquito, delicioso.
1: Ganas impresionantes de invitarla a Tintico hasta ahora.
0: Hágale, sí, eso no se dice. Eso,
1: ¿se deja invitar a un Tintico?
0: Eso no se dice, o sea, se va haciendo de una vez.
1: Eso, listo.
0: ¿Cómo así?
1: Listo.
0: Un Tintico hasta ahora de la mañana. ¿Cuánta gente hasta ahora no está tomando un tinto en la casa o no está tomando una guapanela o los famosos traguitos?
1: Sí.
0: Pues traguitos, pero el café o la guapanela.
1: Sí, claro, los traguitos.
0: Aromática, o la gente que acostumbra a tener aromáticas en su casa.
1: Claro.
0: Y se toman aromáticas y dicen, y hace sorbos.
1: Sí, rico, pero claro. Hablando de claro, para aclarar garganta.
0: Sí. Saludamos para acá, oyentes, a esta hora de la mañana, que nos reportan sintonía, van a participar por los mercadiarios. Pues, hoy vamos a seguir, dicen, por favor, la ayudita, ya la vamos a entregar, tranquilos.
1: ¿Saben qué?
0: Hoy vamos a entregar boletos para Salsa Lovers.
1: Sí, pendientes.
0: Pendiente porque vamos a entregar ahora boletos, vamos a entregar nombres de ganadores con los dedos más rápidos del WhatsApp Olímpica para que estén pendientes de Olímpica Stereo 89.7 en esta mañana de martes. Ya hoy es 12 pa' que goce.
1: 12
0: de mayo, señor.
1: Todo va rápido, hermano.
0: Va a acabar, pero es rápido. Saludamos a todos los oyentes, a los que están ahí escuchando Olímpica Estéreo desde muy temprano. JC, vamos a hacerle la invitación también para que sigan participando por la nevera nueva nuevecita, llena de mercado. Viene con colchón doble más base cama.
1: Ajá.
0: ¿Sí o no? Ave María, una cosa impresionante. Oiga, y pendientes de las ayuditas de Olímpica Estéreo, porque definitivamente queremos que sigan ganando, queremos que estén muy atentas las amas de casa y participen con Olímpica Estéreo.
1: Eso, listo. Pendientes pues para que participen.
0: Nos vamos a tomar el tintico que acaba de decir JC. Barbarita se deja invitar, yo también me dejo invitar.
1: Barbarita.
0: Cafecito bien delicioso.
1: Se deja invitar Barbarita,
0: ¿cierto? Claro que sí, ¿cómo no? Eso no me pregunta, vaya eso, rápido, vaya.
1: Por allá como que queda un pancito.
0: Pero que no se le queme. 6 de la mañana, 16 en Olímpica 0616.

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1: JC, ya son las 6 de la mañana, 21 minutos en Olímpica Estéreo y usted tiene las noticias, la información en temprano más bacano. A ver, hasta ahora.
2: Noticias, sí señora, a esta hora en Olímpica Estéreo 89.7. Motociclista delicado al chocar contra colectivo en la vía Manizales, Villa María. Chocaron violentamente un colectivo y la motocicleta. Pues el conductor de la motocicleta quedó con serias lesiones en la vía que conduce de la Enea hacia Gallinazo. Organismos de socorro atendieron el día de ayer un accidente de tránsito. El choque fue muy violento y el conductor de la motocicleta terminó con lesiones. Paramédicos del BIR lo atendieron de urgencia y lo trasladaron a un centro asistencial. Esta vía es catalogada como peligrosa por lo estrecha. Sí. Las autoridades hacen un llamado a todos los conductores para conducir a baja velocidad y con prudencia por esta vía que es muy transitada, pero también es muy peligrosa. Y en otro accidente, pues en el descenso de Expoferias en Manizales, se reportó la caída de dos motocicletas. Inicialmente se indicó que era por un reguero de aceite, pero organismos de socorro verificaron la zona y vieron que no había tal situación. Por lo tanto, las autoridades indican que eviten los excesos de velocidad por esta vía de la avenida Alberto Mendoza, que es muy, tiene muchas curvas. Por lo tanto, hay que descender de manera prevenida.
1: Sí, 6 de la mañana, 23 minutos a esta hora en Olímpica Estéreo, 6 de la mañana, 23, temprano, más bacano.
2: Bueno, más noticias a esta hora en Olímpica Estéreo 89.7. A ver, ¿qué más tenemos por allí? Autoridades recuperaron elementos hurtados de establecimiento comercial de Manizales. ¿Cómo les parece, Freddy Stewart?
1: Qué bien.
2: Labores investigativas desarrolladas por la seccional de investigación criminal permitieron ubicar y recuperar un computador y varias herramientas sustraídas de una bodega ubicada en el sector de Los Rosales. La articulación institucional permitió la devolución de los elementos a su propietaria. La policía, en articulación con la alcaldía, logró recuperar elementos hurtados días atrás en una bodega del establecimiento de alimentos de la avenida Santander. Los elementos, avaluados en 1.500.000, fueron entregados a su propietaria, quien expresó su agradecimiento por la atención de las autoridades y la efectiva recuperación de sus pertenencias.
1: Ahí está la noticia, 6 de la mañana, 24 minutos en Olímpica Estéreo. ¿Una noticia más?
2: Sí, señor. Capturaron a 3 hombres en zona rural de Anserma, señalados de participar en actividades de minería ilegal que, de acuerdo a las labores investigativas, estaba generando afectaciones ambientales en la vereda El Guamito. El operativo se adelantó en el sector La Quebrada, donde uniformados de la policía, el ejército y el CTI encontraron labores de extracción minera que se cumplía sin los permisos exigidos por la legislación ambiental y minera colombiana.
1: Bueno, más adelante tendremos más noticias aquí en Olímpica Estéreo, porque temprano, más bacano y pendiente, ya viene la ayudita.
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1: ¡Uy! Suena rico, Olímpica Estéreo. Medio sec. Oiga, casi te envidio. Son las 6 de la mañana, 33 minutos, 6:33 en Olímpica, ¿eh?
2: ¡Vuelto a enamorar!
1: ¡Uy, uy!

0: Bueno, 6:39 en Olímpicas, tarde o temprano, más bacano. Estamos por aquí conversando, JC, Barbarita.
1: Y, con Barbarita.
0: Y verdad que nos gustó bastante el tinto.
1: Bueno, cuando quieran lo sigo invitando, muchachos. Bueno, que digan, y Barbarita
2: sí,
1: también.
2: Pero para la próxima que... sería mejor con un buñuelo o una empanada. Eso.
1: No, yo les hago el tinto, no sé. El buñuelo ya viene por cuenta.
0: El buñuelo ya sí.
1: He metido.
0: Y aquí no, eso, y aquí no le vamos a preparar o a hacer buñuelo ni nada de eso, porque no. No.
1: Ay,
0: pero
1: sí,
0: pero
1: hermano,
0: sí
1: vos...
0: se le colabora a Barbarita con un delicioso café. Un
1: tintico. Hoy me lo estoy tomando así como se lo toma Barbarita.
0: Sin azúcar. Ah, ya.
1: Y sin... le digo que...
0: ¡Azúcar!
1: Le digo que pega bastante
0: azúcar,
1: bueno.
0: ¡Azúcar, venegrito!
1: Sí. El tinto sin azúcar pega bastante bueno.
0: Voy a imitar a Celia, pero terminó hablando es como Alf. ¡Azúcar, venegrito!
1: Es que Celia tenía...
0: Celia era así, güey. En cambio, Alf es... ¡Hola, Willy! ¡Hey, Willy! ¡Mira, Willy! ¡Se me han caído los pantalones, Willy!
1: Para el almuerzo quiero un gato estofado.
0: Para el almuerzo quisiera comer un gato estofado. en el horno microondas. ¿Se acuerda de Alf? Claro, Alf. ¿Cómo no? ¿Cómo nos vamos a acordar de ese gran programa llamado Alf? Bueno, a las 8:00 a.m. estaremos por @olimpicamanizales en TikTok para que ustedes se conecten con nosotros. Y estamos muy contentos, JC, porque tenemos mucha aceptación. Muchísimos oyentes se conectan con nosotros a las 8:00 a.m. en TikTok en vivo para que nos vean. Y nos pueden ver acá haciendo el programa. Eso sí, hay veces que les quitamos el sonido, muteamos el sonido por efectos de publicidad, de comerciales y todo el cuento, pero siempre les dejamos la música, lo que hacemos al aire nosotros, los chistes, los comentarios, todo lo que va al aire, pues sí lo pueden escuchar y lo pueden ver a través de @TikTok, @OlímpicaManizales.
1: @OlímpicaManizales. Listo, mientras usted está en su casa arreglando la casa, que trapeando, que
0: sí,
1: va bien,
0: exacto,
1: que
0: exacto.
1: Haciendo el almuerzo, usted nos puede ver, nos puede escuchar.
0: Nos puede escuchar, de hecho, les tenemos esta invitación.
1: Esta es una ayudita olímpica.
0: Tomen ya nota, atención, 6:42 a.m. Aquí está la ayudita olímpica de hoy, martes 12 de mayo. JC ya la tiene lista y aquí está la ayudita.
1: Esta es una ayudita olímpica. En Instagram y en TikTok estamos como @olimpicamanizales. En Instagram y en TikTok estamos como @olimpicamanizales.
0: Esta es una ayudita olímpica.
1: En Instagram y en TikTok estamos como @olimpicamanizales.
0: Seis de la mañana, 42 minutos. Temprano, más bacano, 6:42.

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1: Oiga, pues, ¿qué puedo hacer yo?
2: Vale, suéltelo, suéltelo, suéltelo.
1: Uy, no, se me fue esto, se me fue la chis. 6 de la mañana, 48 en Olímpica Estéreo, temprano, más bacano.
2: Quedó con cara de coreano.

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1: Sí, señor, el tema del arbitraje está muy complicado, muy polémico. De hecho, estábamos aquí mirando una imagen de del penalti contra el Once Caldas el domingo. Es que queda uno como... Yo ahí veo penalti, pues.
2: No, no, y es donde uno se pone a pensar. Hay vicios en el arbitraje, hay vicios.
1: Hay cosas muy raras.
2: Viciado, está viciado.
1: Bueno, 6 de la mañana, 53 minutos en Olímpica Estéreo. Más información, levántese bien informado con Olímpica Estéreo JC.
2: Bueno, hay una noticia muy buena y una noticia mala.
1: No me
2: en cuanto al tema del Día de la Madre y la seguridad de nuestra ciudad de Manizales.
1: Ah, ¿qué pasó?
2: El tema bueno es que no hubo fallecidos, no hubo muertos, porque hay que recordar que el Día de la Madre siempre era como la fecha donde más muertas se presentaban.
1: Sí, más violenta, ¿no?
2: Sí, sí, sí.
1: Qué triste.
2: Pues muy bueno ese tema, pero malo es que hubo peleas y hubo más riñas. Impresionante. Bueno, 256 riñas y 98 capturados el fin de semana de la madre. La policía en Caldas de Manizales entregó su reporte del fin de semana de la conmemoración del Día de las Madres, en la que dispuso de un amplio dispositivo de seguridad con uniformados pertenecientes a todas las especialidades y grupos operativos. En general,

0: 98 capturados y 256 riñas reportadas, fuera de las llamadas que no pudieron ingresar al 123. Del viernes al domingo se adelantaron diferentes acciones para velar por el bienestar de los asistentes a los eventos de la ciudad y para atender oportunamente las denuncias realizadas por la comunidad. Se reportaron reducciones en delitos del 89% en lesiones personales, del 100% en hurto a personas, residencias y comercio. 25 personas fueron capturadas por delitos como concierto para delinquir, tráfico, fabricación o porte de estupefacientes, porte ilegal de armas de fuego, intimidación, lesiones personales, violencia intrafamiliar y hurto. 310 comparendos por comportamientos contradictorios al Código Nacional de Tránsito y Convivencia, Seguridad mejor, y Convivencia Ciudadana. 203 armas cortopunzantes incautadas y 47 traslados al centro transitorio por protección. Hubo 1054 llamadas al 123. ¿Usted imagina 1054 llamadas durante el fin de semana?
1: Increíble.
0: De las cuales se atendieron 141 casos de peleas, 80 por violencia intrafamiliar y 255 por alteración de la tranquilidad pública. 73 personas fueron capturadas, 64 en flagrancia y 9 por orden judicial. Asimismo, se incautaron 796 gramos de estupefacientes, 434 armas cortopunzantes, 2 armas de fuego ilegales y 1 arma traumática. Esto fue lo que sucedió el fin de semana en el departamento de Caldas. Hombre, las patrullas de vigilancia atendieron 985 requerimientos ciudadanos a través de dispositivos electrónicos y durante los controles viales que se tuvieron, se impusieron 39 comparendos por infracciones de tránsito. Se realizaron 25 pruebas de alcoholimetría o alcoholemia y se inmovilizaron 6 vehículos durante el fin de semana.
1: Muy bien, muy bien, muy bien. Hoy mire, ahí le presento un carro, último modelo.
2: Más bacano.
1: Temprano más bacano, 6 de la mañana, 56. Marlon Arenas, mala vida. Temprano más bacano, ahí estaban las noticias. Más adelante venimos con el horóscopo. Muchas invitaciones con Olímpica Estéreo. Oiga, madre, qué carro.

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0: 7 de la mañana, 9 minutos en Olímpica Cero, temprano, más bacano. Más adelante a las 8 de la mañana estaremos ya conectados a través de TikTok con Olímpica Cero 89.7. En nuestra cuenta de TikTok, arroba Olímpica Manizales, ahí estaremos conectados para que nos vean desde las 8 de la mañana y hasta las 10 en temprano, más bacano. ¿Sí o no, JC?
1: Sí, señor, y a medida que vayamos subiendo, vamos aumentando el tiempo. Vamos aumentando el tiempo de estar al aire.
2: Sí. En vivo y en directo, así por el TikTok. Oiga, JC, ¿cómo le parecía? A veces uno se pasa como de imprudente y a veces uno dice alguna cosa y te terminas cagando, ¿no?
1: Sí, claro.
2: Por ejemplo, ayer le dije a un señor, oye, ese peluquín que has conseguido parece pelo de verdad. Y me dijo, es mi pelo de verdad. Y yo, pero parece peluquín. ¿Cómo le parece que llegó un sobrino y me dijo, tía Barbarita, ¿sabías que han encontrado unos jeroglíficos de más de 2000 años? Y yo, ¿verdad? ¿Y todavía enfrían?
1: Ay, el primer cuento me hizo acordar, amigo.
2: Jeroglíficos, tía, no frigoríficos.
1: Frigoríficos.
2: Sí. ¿Qué? ¿Un chiste que qué?
1: No, me hizo acordar un amigo, el primero que contó el peluquín. ¿Eh? El amigo fue a algún lugar y vio una mujer que le pareció muy bonita, pero la mujer era grandecita.
2: Sí.
1: Sí, robustica. Y le dijo, ¿cómo te ves de linda, embarazadita? Y la muchacha cae y le pega. Le dijo, no, estoy gorda.
2: Sí, es gorda. Ay, hijo de madre.
1: Casi.
2: Ahí sí,
1: gran amigo nuestro. No fui yo, eso sí.
2: Bueno, parece que llega y dice, no, hay gente que no sabe, por ejemplo, de nada. Por ejemplo, dice, tenemos aquí un experto nutricionista. ¿Alguna pregunta para el experto nutricionista? Y alguien dice, ¿cuánto tiempo puede vivir una nutria? No, señor. El nutricionista sabe de alimentación.
1: Sí.
2: Digo, entonces, ¿qué comen las nutrias? ¿Qué hace carro? Uy, qué carrazo.
1: Ay, ¿cómo?
2: 7 de la mañana, 11 minutos, en Olimpia, para que veas que hay gente que no
1: Barbarita,
2: sabe. Gente que
1: hombre, no, Barbarita sabe de carros también.
2: Hay que estudiar, hay que prepararse. Sí, también sabe de carros. De carros finos. 7 de la mañana, 11 minutos en Olímpica Cero. Les recuerdo a los oyentes, la ayudita solamente se entrega al aire.
1: Sí,
2: solo
1: nada más.
2: Se entrega al aire. Es que nos están pidiendo por acá la ayudita y es que por el WhatsApp, es que por favor la ayudita. No,
1: al aire.
2: O la ayudita se pide, se entrega al aire. Normalmente al aire siempre se ha entregado al aire. Entonces, para que sea muy pendiente. 7 de la mañana, 11 minutos en Olímpica Cero. Oiga, esto es mal, apártate de mí, ya no te quiero en mi camino, mala me hiciste sufrir, oiga, pronto tendrás tu castigo, y cuando llegue la noche,
1: no, hay que calentar garganta, sí, claro.
2: Además va a llover, hacemos llover y vea cómo está el día bonito. Sí, no, 7 de la mañana, 12, ya vienen los signos, el horóscopo en temprano, más bacano. Y tenemos muchas invitaciones para ustedes. No, más bien dejémosla.

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1: Siete de la mañana, 15 minutos en Olímpica Estéreo, temprano, más bacano. A esta hora de la mañana, aquí San Jorge Celedón y Josy Cuen. Esto suena entre vallenato y así como banda. Se llama Naturalita. Sí, porque ella es naturalita, es una mujer naturalita, así toda bonita. 7:15 minutos en Olímpica Estéreo, temprano, más bacano.

0: ¿Será que sí es mejor? ¿Naturalita? ¿Ustedes qué dicen? ¿Sin maquillaje? ¿Nada de nada? ¿Cara lavada? ¿Ustedes qué dicen?
1: No, no, pues tampoco. Tampoco. Pero no se mande a tunear tanto, pues, que no parezca usted. No, no, no, no.
0: Es que hay casos de casos en donde realmente...
2: Casos y se lo decimos como hombres.
1: Sí, nos gustan más las mujeres... Si queremos una mujer en serio, que sea naturalita.
3: Sí, a mí me gusta naturalita, sin naturalita.
1: Cuando queremos una mujer en serio, que sea naturalita.
0: Naturalita. O sea, que no se maquille, ¿o qué? No, que no, se no, maquille no. poco.
1: No, tampoco.
3: A mí que no se maquille tanto.
0: Okay.
3: Que se maquille poco.
1: Tenuemente,
3: exacto. Como
1: suave.
3: Muy como
1: tenue,
3: suavecito.
0: Tenue.
3: No tanto, porque es que ya...
0: Abusan de,
3: a mí me gusta así como
0: color.
3: Que muy normal. De hecho, hay unas mujeres que sin maquillaje son muy bellas.
1: Sí, claro.
0: Sí.
3: Y uno dice, pero se aplicó mucho maquillaje. Pues eso va en cada quien y el gusto de cada mujer, ¿cierto?
0: Sí. Claro.
3: Pero algunos, por ejemplo, como dice la canción, naturalita, o sea, habla de una mujer así muy... Otro dice, no, es que naturalita, que no tenga mucha...
1: No, y hay unas que no se sean... ponen tanto
0: cirugía,
1: adelante.
0: Sí, cirugía.
1: Es que es difícil entrar por una puerta. No, tampoco.
0: ¿Para cuántos momentos íntimos has perdido ya? ¿Cuántos más vas a dejar pasar? ¿Qué les ha pasado?
3: Si
0: a usted, amigo, amiga...
3: Se me ha parado el ánimo,
0: Claro, y la faena, Dios mío bendito, se va a pique. Dice, no, aquí no se puede hacer nada. Amor, mir y chao. 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
1: no soy yo.
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3: Eso. Yo voy a decir mi testimonio.

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1: 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Aries, marzo 21, abril 19. Aries.
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3: 7:26 en Olímpica Estéreo. Atención, Aries, tienes armonía en varios sectores de tu vida, pero lo que necesitas es poder conectarlos un poco para vivir más plenamente. La pareja y la libertad son cosas difíciles de combinar, pero no imposibles. Tus deseos individuales también son importantes. Para la gente de Aries, hoy, afinidad con Sagitario. Color azul, número de la suerte.
4: 16, 24.
1: Tauro, Tauro. Abril 20 a mayo 20. Tauro.
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3: Es probable que te vincules con grupos espirituales o entres en contacto con amistades con las que tengas un intercambio de ideas. Anímate a disfrutar del placer. Si te entregas a lo desconocido, no te arrepentirás y podrás ganar mucho más en experiencia. Para la gente de Tauro, hoy afinidad con Sagitario, color azul, número azul de la suerte.
4: 1448, ¿sabes qué? 1448.
1: Géminis, mayo 21 a junio 22.
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3: Una buena amiga estará a tu lado literalmente y ya no tendrás esa sensación de soledad que tanto te molestaba. En el día de hoy, para la gente de Géminis, el amor volverá a darte alegrías, sí. Cambios de actitud. Te llenan de atenciones y de cariños. Hoy dejarás las dudas de lado. Para la gente de Géminis, hoy afinidad con el mismo signo, color amarillo y el número de la suerte.
4: 1516. 1516.
1: Cáncer, junio 23 a julio 22.
3: No podrás involucrarte en discusiones en la jornada debido a la natural idiosincrasia de las personas que te rodean. Visitas inesperadas alterarán los planes de pareja para el día de hoy. Tómalo con calma y trata de disfrutar del cambio imprevisto. Para la gente de Cáncer, hoy afinidad con Sagitario, color rojo y el número de la suerte.
4: 0813, 0813.
3: Eso. 0813.
4: 0813. 08. 08.
3: Bueno, 7 de la mañana, 28 minutos. En Olímpica Estéreo, temprano es más bacano. 7:28.
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1: 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Leo, julio 23 a agosto 22. Olímpica,
2: Olímpica. 7:39 en Olímpica Estéreo. Atención, he sido bajo el signo de Leo. No habrá nada que te frene ni que te inhibas. Es un tiempo de libertades y solo tú puedes aprovecharla como es debido. Las ideas preestablecidas sobre la pareja te impedirán ver que existe gente interesante con quien compartir por lo menos un café. Para la gente de Leo, hoy afinidad con el mismo signo, color amarillo y el número de la suerte.
3: 98-14-98-14.
1: Virgo, agosto 23 a septiembre 22. Virgo.
2: No dejes que te angustien comentarios de personas que no forman parte de tu grupo de amistades. Recuerda que los extraños no te conocen bien. Tu esfuerzo por hacer bien las cosas será valorado, pero no es lo que estarán esperando de ti. Esto traerá serias discusiones para la gente de Virgo. Hoy afinidad con Capricornio, color rojo y el número de la suerte.
3: 419841-98.
1: Libra, septiembre 23 a octubre 22. Libra. Olímpica,
2: Olímpica. Las continuas tensiones que atraviesas, sumadas a la falta de descanso, están deteriorando tu salud. Debes tener mucho cuidado. No dejes que tu temperamento arrogante condicione tu vida para siempre. Comienza a cambiar ciertas costumbres. Libra, hoy afinidad con el mismo signo, color azul y el número de la suerte.
3: 1449-1449.
1: Escorpión, octubre 23 a noviembre 21. Olímpica,
2: Olímpica. Te sentirás completamente agobiado por las preocupaciones que rondan tu mente sin control. No te dejes llevar. Durante la jornada de hoy, la relación con tu pareja se verá complicada. Los entredichos estarán a la orden del día. Escorpión, hoy afinidad con Sagitario, color verde y el número de la suerte.
3: Verde, 66-62, 66-62.
2: 7:41 minutos en Olímpica Estéreo. Temprano es más bacano, 7:41.
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2: Siete de la mañana, 44 minutos en Olímpica Estéreo. Ya dentro de contados minuticos vamos a estar conectados a nuestra cuenta de TikTok para que nos sigan, para que vean nuestro en vivo de temprano, es más bacano, @Olímpica Manizales a través de TikTok.

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1: 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Sagitario. Noviembre 22 a diciembre 22. Sagitario. Olímpica.
2: Olímpica. 7:47, Sagitario, te propondrás lo más alto, vencerás todos los obstáculos, sin prisa pero sin pausa, a todo cuanto quieras estar al alcance de tu mano. Tiempos felices para quienes están de pareja y buenas conquistas para quienes están en la búsqueda. Mucho romanticismo para todos, para la gente de Sagitario, hoy afinidad con Acuario, color rojo y el número de la suerte.
3: 6052.
1: Capricornio, diciembre 23. A enero 19, Capricornio. Olímpica,
2: Olímpica. Capricornio, en el día de hoy vives tirando flechitas al aire, pero que tienen que funcionar al acercarse a alguien muy lejano. Sigue manteniendo tu optimismo. Vivir en pareja no solo es compartir la misma cama. Frente a este proyecto muestra también algo de madurez. Deben desarrollar algo muy especial para el futuro. Para la gente de Capricornio, hoy afinidad con Sagitario, color amarillo y el número de la suerte.
3: 1700-1700.
1: Acuario, Acuario, enero 20 a febrero 19. Acuario.
2: Es posible que exista falsedad en la amistad. Las personas de tu ámbito laboral actuarán de una forma confusa. Mejor anda con cuidado. Si existe algo que te inquieta de tu pareja, es bueno ponerlo sobre la mesa y sincerarte con ella. No hay que ocultar nada. Para la gente de Acuario, hoy afinidad con Libra, color azul, número de la suerte.
3: Acuario, Acuario, 0985-0985.
1: Piscis, febrero 20 a marzo 20. Piscis. Olímpica,
2: Olímpica. Tendré salud, suerte y protección, todo de la mano de tu socio o un gran amigo. Aprovecha este gran momento que estás viviendo. Te relacionas con gente muy dinámica e influyente, pero eso no será difícil. Te puedas rodearte de comunidades.

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2: En Olímpica Estéreo, temprano es más bacano. A esta hora ya estamos a través de nuestra cuenta de TikTok, arroba Olímpica Manizales. Los saludamos a todos. Los invitamos para que se conecten, para que estén con Olímpica Estéreo Manizales 89.7.
3: Bueno,
2: arroba Olímpica Manizales.
3: Ahí ya nos vemos, ya estamos conectados. Qué rico, vea, tantos oyentes.
4: Ya están siguiéndonos, ya. Uy, qué la buena cantidad de
3: Castaño
4: de
3: seguidores.
4: Qué bien, un aplauso para eso, ellos.
3: Los que se reportan desde Dubai. Desde Dubai, ahí está el amigo John Castaño. Saludos para John.
4: Uy, sí.
3: Mire, Olímpica Estéreo Manizales. Listo.
4: Desde Dubai.
3: Desde Dubai. Insignia de espectador del top 3, dice acá John Castaño. Gracias, sí, a John. Gracias a Johncito, hombre.
2: Eso es, y para todos los que se conectan a esta hora a través de arroba Olímpica Manizales. Esa es nuestra cuenta de TikTok.
4: Bueno, muy bien. Ya tenemos. Dame la hora, Zairita, por favor.
2: 8:03, 8:03. Oye, en Olímpica Estéreo.
4: Tremenda chispa esta hora.
2: Solazo.
4: Tremenda chispa. Ya tenemos aquí nuestro aire acondicionado, gracias a Dios. Uf, pero terrible. Más adelante los vamos a invitar porque vamos a tener la píldora de sabiduría. Vuelve a nuestras redes sociales, a nuestra parte digital. Y Zaira hoy tiene nuestra píldora de sabiduría, acompañada de una
3: de un rico café, de una
4: deliciosa taza de café, café colombiano del Eje Cafetero. Cuando yo llegué aquí a Manizales hablaban del viejo Caldas. Qué bonito.
3: El viejo Caldas,
4: sí señor.
3: Y todavía sigue viejo.
4: Ajá, todavía. Adelante, doña Zaira.
2: ¿Pero y las loterías?
4: Sí, no, claro, pero que tenemos, sí. Así, vamos con loterías.
3: Vamos con el resultado, pues chance, las loterías. Claro. Y ya hablaremos del viejo Caldas.
4: Del viejo Caldas, claro. Y de la píldora de sabiduría. Y les tenemos una pregunta para las seguidores, para que nos escriban y nos María, digan.
3: El viejo Caldas ya está como muy anciano, el anciano, claro. Caldas. Okay. O sea, no, el viejo Caldas. Uy, Zaira, qué bonita, hombre, Zaira, María. Ay,
2: María,
3: quedó,
2: por
3: Zaira.
2: Dios bendito.
3: Qué bella,
2: ahí está el resultado del chance y las loterías en Olímpica Estéreo.
3: Claro que sí, claro que sí. Adelante, JC Morales.
5: Muy bien, Lotería de Cundinamarca. 2580, Tolima 4342, Dorado mañana 5000. Qué numerazo, hombre. 5000. 5000. Dorado tarde 0352, Astro Sol 4802, Signo Leo, Astro Luna 1313.
3: Aquí las tengo.
5: Hey. Pijao de Oro 2992, Paisita Día 3604, Paisita Noche 6232. Chontico día 0602, Chontico noche 9846, Cafeterito tarde 9039, Cafeterito noche 3661, Antioqueñita día,
6: Antioqueñita
5: 2299 y Antioqueñita tarde 2042.
2: Antioqueñita.
3: Son tono más abajo, ¿no? Aquí está
6: Antioqueñito.
3: Y el otro más abajo, sí.
2: Antioqueñito.
3: Es bueno, un tono más,
2: sí,
3: suave.
2: Ahora sí tengo la píldora de Isabel.
3: Vamos con la píldora. Bravo, Zaira, bravo.
2: Delicioso café con Zaira.
4: Atención.
3: Tengo que correr al sol acá porque me está
4: con Zaira, DJ y pilas, que vamos a hacer preguntita para nuestros seguidores.
2: Bueno, píldora para hoy: la esperanza y la paciencia son dos infalibles remedios, lo más seguros y suaves para descansar mientras dura la adversidad. Es que realmente cuando tenemos una dificultad, estamos como pensativos, con problemas, lo que realmente nos da la calma es la esperanza y la paciencia. Es difícil conseguir la paciencia cuando a veces todo es un caos, cuando las cosas no salen como queremos. Es difícil, pero es ahí realmente donde está muchas veces la solución a los problemas. A veces nos precipitamos a la carrera porque la paciencia se pierde.
5: Mucha precipitud.
2: Sí. Y eso muchas veces causa que las cosas no se solucionen rápido. Tiempo al tiempo, paciencia, la esperanza, la fe. Eso realmente nos ayuda a que los problemas sean un poco como más llevaderos.
3: A mí la esperanza me produce tranquilidad.
2: No, pero esa esperanza no.
3: La esperanza Gómez.
2: No, o sea, no.
3: No, pero calma, paciente. Uno tiene que tener calma, paciente. Mire, yo por ejemplo yo en estos días, esta semana he estado pensando muchas cosas y, ¿sí? Y yo tengo que tener esto rápido, conseguir esto. Alguien me dijo, y un mensaje para mí dijo, calma, tranquilidad, espérese que eso va a llegar.
2: Eso le llega.
3: Y le cuento que sí llegó ya.
2: Ah, va, que vea. ¿Sí ve?
3: Ay, no, con paciencia. Y ahí llegó la solución, me solucionó la cosa de una vez.
4: Zaira, cuando uno dice calma, paciencia, uno puede darle el cambio a decir, el tiempo de Dios es perfecto.
2: El tiempo de Dios es perfecto.
3: Uno no puede acelerar porque Dios le tiene todo guardado.
2: Y es que a veces se nos olvida, lo queremos todo ya y necesitamos todo ya y somos desesperados. Y esa desesperanza...
4: No llega, nunca.
2: No llega, no, y eso hace que se vea más largo el camino. La esperanza y la paciencia son dos infalibles remedios, los más seguros y suaves para descansar mientras dura la adversidad.
3: ¡Oh! Porque el fútbol es de goles.
2: Eso, fútbol... Píldora de sabiduría acompañada de un rico café con Zaira. Y aquí está lo más reciente de Alex Manga.
3: ¡Hey! ¡El presidente del vallenato!
2: Aún.
3: Buena canción.
2: Aún.
3: Canción, compadre.

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1: 8 de la mañana, 15 minutos. 8 de la mañana, 15 minutos en Olímpica Estéreo. Saludamos a toda la gente que a esta hora está conectada a través de nuestra cuenta de TikTok, arroba Olímpica Manizales. Por acá se conecta María Cristina. Un saludo muy especial.
2: María Cristina me quiere gobernar.
1: Mari Gutiérrez también, gracias. Por acá también está Blanquita.
3: Mari Consuelo también, Mari Consuelo. Está ahí Mari Consuelo.
1: A Blanquita le gustó la píldora de sabiduría. Eso está
3: Oiga,
1: bien.
3: Un saludo para mi amigo, para nuestro amigo Wilson Parra.
1: Para Wilson Parra
3: y su hermano Jorge. Dice, un saludo muy especial para ellos, van para Neira.
1: Escuchando Olímpica Manizales.
3: Escuchando Olímpica Manizales, Wilson Parra y su hermano Jorge. Saludo especial. Que esta semana vamos para Santa Águeda. Recuérdense.
1: Me lleven.
3: Saludos a Wilson Parra y a su hermano Jorge. Saludo especial para ellos.
1: Bueno.
3: Que no se les olvide ahí aquello.
1: Bueno, y
2: aquello.
1: Un saludo en el día de hoy para todas las enfermeras. Hoy en el día, en su día.
3: Hoy es el día de las enfermeras, ¿sí?
1: Sí, señora.
3: Vea, las nurses. Sí, las nurses. En inglés,
1: hoy,
3: enfermeras, nurses.
1: Dice, Día Internacional de la Enfermería en todo el mundo.
3: Ah, de la enfermería y todo.
2: Ah, qué bien.
1: Para reconocer la labor fundamental de los profesionales de la salud.
3: Los enfermeros, las enfermeras, que no solamente hay enfermeras.
2: Si
3: no
2: quieren, las saludamos aquí a través de nuestra plataforma TikTok.
3: Claro que sí.
2: Que todas ellas las pueden reportar aquí a través de nuestro TikTok de una vez. Saludo a tal persona, la saludamos aquí. Y si quieres también a través del WhatsApp Olímpica.
1: Y
2: claro,
1: si es un grupo de enfermeras que pertenecen a una entidad, a una clínica, claro, se saludan a todos.
3: Una entidad de salud, ¿cierto?
2: Que
3: una clínica,
2: manden la foto de que están camellando ahora y
3: aplicando una inyección.
2: Algo. Que la envíen, ya a través del 320-5444-8997 y a través del TikTok, en la plataforma de nosotros de Olímpica, de arroba Olímpica Manizales. Ya lo
3: saben.
2: Y también a través del 320-5444-8997.
3: Enfermeras.
2: Y por eso esta canción que hace
3: Rey Cuesta.
2: Escuchemos la completica.

0: felicitaciones para todas las enfermeras por esa labor tan especial que tienen. Para todas ellas, un saludo muy especial.
1: Una vez una enfermera le dijo al doctor, y dice, doctor, doctor, se nos va el paciente, se nos está yendo el paciente. Ah. Y el doctor le dijo, no, cójalo, primero que pague.
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1: 8:36, 8:36, saludamos por acá a nuestros oyentes a través de TikTok. Para Lorena Ospina, saludos.
2: Lorena, gracias.
1: De una manizalita residente en Chile. Para Chile. Lorena Ospina.
2: Lorena, cuando vengas a Manizales, me escribes, nos tomamos un café, hablamos. Que nos informe que llega que está aquí con nosotros en Manizales.
3: El recibimiento.
2: Claro, porque son oyentes que quieren volver a Colombia en algún momento y vienen por acá a saludar.
3: Pero usted con los caballeros no es así amable. Hombre.
2: No, también a los amigos, yo por ahí, al amigo que nos escribe desde Manhattan, al viejo Richie, cuando llega aquí a Manizales, bienvenido. Sí. Acá nos podemos ver, claro.
1: Todos. Bueno, saludo también para Juan el Romántico.
2: También para Juan, para que venga y salude a Zaira. San Chinchiná, ¿no?
1: Peaje de Tarapacá.
2: Está en Tarapacá, breve.
3: De Tarapacá para acá.
2: Venga, y si hay Tarapacá, ahí hay Tarapayá.
3: Hay Tarapayá, sí.
2: Sí, porque yo siempre he dicho, peaje de Tarapacá, ¿y dónde está el peaje de Tarapayá?
3: Sí, Tarapacá, no llueve tanto como de Tarapayá para allá.
1: Hola, desde Canadá.
2: Desde Canadá. Desde Montreal, Canadá.
1: Beto está pero pendiente siempre. Eso está muy bien, muy bien. 8:37 en Olímpica Estéreo. Y a esta hora.
4: Olímpica Estéreo llegó Javier Fernández, el cantante del gol.
2: Y tú, tranquilo. Así dice el Javier. Bueno, el Javier, el cantante del gol. Hablaremos, hoy nos trae él tres noticias muy importantes, JC. Ajá. De la rebaja del presupuesto al deporte, que está preocupando.
3: Uy, sí, mucho. Preocupante esa vaina.
2: Se inicia la segunda fecha, sí, de los cuadrangulares. ¿Sí? Del fútbol colombiano.
3: Sí.
2: Se pone bueno esto, hoy hay partidos, mañana estará jugando el Once Caldas en Barranquilla frente al Junior. Y está ya, hay una prelista, JC, de bloqueados, jugadores bloqueados por la Federación Colombiana de Fútbol para lo que tiene que ver con la selección.
3: ¿Cómo así?
2: Sí, mano. Pero que sea el Javi Fernández, el cantante del gol, a esta hora en Olímpica Estéreo, que nos tiene estas tres noticias del deporte. Adelante, Javi.
5: Aquí estamos con las tres noticias más importantes del día de hoy. Primero, una preocupación. Una preocupación que existe en el Comité Olímpico Colombiano y creo que en todos los deportistas del país por la supuesta rebaja, más rebaja del presupuesto del deporte en nuestro país ante el Ministerio del Deporte. Allí vale la pena decir que el ministro, la ministra, en este caso la ministra que ha hecho una muy buena labor con lo que le queda, pues no tiene nada que ver, sino que tiene que ver ya directamente el gobierno nacional. Una rebaja que ha oscilado en los últimos años entre 848.000 y 850.000 millones de pesos. Es una cosa increíble. ¿Por qué hay preocupación? Porque está en peligro el ciclo olímpico. Ese ciclo olímpico que hacen todos los deportistas durante 4 años para poder estar con una medalla que tanto anhelamos en unos Juegos Olímpicos. Preocupación, sigue la preocupación. Esperamos al próximo gobierno que no vuelva a ser la cenicienta del deporte y la cultura en nuestro país. Eso por un lado. Y pilas, que puede quedar en 210 mil millones de pesos, que sería una miserableza realmente ese presupuesto para el deporte colombiano. Después, hoy, jornada de fútbol profesional, segunda fecha de esta semifinal. En el estadio El Campín de Bogotá, Independiente Santa Fe recibe la América. Se supone que el estadio va a estar completamente lleno. Una recomendación, revisen a la gente que va a los estadios, por favor, a las autoridades de la capital de la República. Lo propio en la ciudad de Medellín, porque Atlético Nacional se enfrenta al Internacional de Bogotá. El primer partido quedó 1-1 entre Santa Fe y América. Este es el segundo. Y Nacional le ganó en esa oportunidad internacional aquí en la capital de la República por 2-1. Y mañana se juegan otros dos partidos. Pasto recibe al Deportes Tolima, ya el Tolima le ganó al Pasto. Y Junior recibe al Once Caldas, ya el Junior le ganó al Once Caldas de Manizales. Esas las informaciones del fútbol para el día de hoy. Ya está lista la prelista o los jugadores que fueron bloqueados por parte de la federación. Este fin de semana comienzan a llegar a la ciudad de Medellín. ¿Por qué Medellín el sitio de concentración? No sabemos. ¿El capricho de quién? Tampoco sabemos. Hay algunos dicen que puede ser de James Rodríguez. No sé. Pero en Medellín la concentración. Bueno, el técnico sabrá. Él es el que nos tiene que responder. Comienzan a llegar este fin de semana algunos jugadores que ya terminaron sus ligas. Como siempre, que el Señor los siga bendiciendo. Aquí seguimos al lado del deporte de nuestro país. Soy el cantante del gol. Síganos, Olímpica Estéreo y el cantante del gol en Instagram. Por favor, síganos, que nos han quitado muchos seguidores. Y esperamos recuperarlos. Un abrazo.
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1: 12 de mayo, seguimos saludando a las enfermeras hoy en su día. Mil bendiciones para esa labor tan bonita, tan especial, que deben prestar, es un servicio también. Eso, JC, eso. Excelente, igualito.
2: Del corazón.
3: Es el mismo. Rey Cuestas se quedó en Palote.
4: Pero Rey Cuestas.
3: ¿Qué hay de la vida de Rey Cuestas? ¿Dónde anda?
4: Rey Cuestas es un hombre que en este momento.
3: Rey Cuestas.
4: No tengo ni idea.
3: Es que es Rey, pero sí dice Rey Cuestas. Rey Cuestas. ¿Dónde andará? Si alguien sabe de él, por favor que nos diga. Que nos informe qué hay de la vida de Rey Cuestas.
4: Uno de los nietos de Don Rey.
3: No, yo creo que debe tener nietos.
1: Yo creo, sí.
3: Sí, sí, me imagino que sí.
1: 8:51 minutos en Olímpica Estéreo.
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3: No falta que salga un bisnieto.
4: Sí, un bisnieto. Mi abuelito, mi bisabuelito, mis abuelitos. Bueno, ayudita olímpica para este
3: a
4: día.
3: A ver.
4: Para este día.
3: Martes 12 de mayo. Tomen nota, atención, ayuda olímpica. Martes 12.
4: Oído pues. En Instagram y en TikTok estamos como @olímpicamanizales. En Instagram y en TikTok estamos como @olímpicamanizales.
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4: En Instagram y en TikTok estamos como @olímpicamanizales.
1: 8:52 en este mundo que corre tan deprisa.
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3: No, una smile.
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3: Oye, nena, ¿no te da vergüenza andar con tres a la vez? ¡Ja! Vergüenza que me vean robando, decía mi mamá.
4: Ah, sí.
3: Que
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3: Buena, me hace un favor, me vende una caja de preservativos. De 24 unidades, señor. ¿Cuándo vencen? En el 2030. Ah, no, deme 6. Habían dos obispos hablando en el Vaticano y uno le dice al otro: oye, aquí en el Vaticano hay wifi. Y le dice el otro: sí, pero es cónclave.
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3: ¿Qué estás tomando, hijo? Agua, mamá. ¿Agua? Eso es vino. Ay, alabado sea el Señor.
4: Uy.
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3: Dicen que hay 140 calorías en una lata de gaseosa. Pero aquí está mi secreto. Yo nunca me como la lata.
4: Ah, sí.
1: 8:54 minutos en Olímpica Estéreo. 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Nuestro director Rommel Patiño Martínez tiene muy buenas noticias.
7: Buenas noticias para los amigos taxistas. Los vamos a invitar ya para que se acerquen allí a este gran punto donde se encuentra el circo de los hermanos Gasca.
3: Sí, señor.
7: Los que faltan por microperforado no lo tienen, pueden ir, es ya.
3: Vayan ya.
7: Vayan ya. Ahí les toman los datos en la parte logística del circo. Hermanos Gasca les van a tomar los datos.
3: En Expoferia, ¿no?
7: En Expoferia, sí, en Expoferia. Ahí está la gran carpa, es muy linda, muy hermosa, ya lo saben. Allí está el circo Hermanos Gasca. Los amigos taxistas que no tienen su micro perforado, para que lo hagan
3: ya.
7: Pasen de una vez
3: ya. Y si es ya.
7: Es ya.
3: Papitos, eso vayan en bombas.
4: Vamos, de una vez. Si tienen alguna duda, pásense por allá.
7: Sí, papito,
4: pasen, espero.
3: Ya. Sí, ya, papito, sí, ¿no?

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0: 9:14. Uy, uy, uy.
1: Hola, jefe.
0: Preméntico.
2: Ah, yo bajo esto por aquí.
1: Soy el superagente 89.7, jefe.
2: Eso. Ahora sí. Muy bien, muy bien, muy bien.
1: Ahí Maxwell está. Smart, ahora agente sí. Superagente 89.7, jefe.
3: ¿Ustedes recuerdan?
0: Claro,
3: hace poquito me vi la película, pero no la nueva, pues la donde salió con actores, no, sino que es la película, pero con los actores originales, que después de la serie sacaron una película.
2: Sí.
3: Sí. El Superagente 86 Regresa, algo así se llamaba.
2: Sí.
3: Y salía obviamente
2: Don Adams,
3: que era. Y Barbara Feldon. Era Barbara Feldon, ¿no? Sí, que era la que hacía de.
0: La Superagente.
3: La Superagente era 69, ¿no? ¿Sí eran Barbara Feldon?
0: 99,
3: sí.
0: ¿No?
3: Era, sí, algo así.
2: Sí,
3: Barbara Feldon y. Don Adams.
2: Sí.
1: Hola, jefe. Tenemos noticias de no te lo puedo creer, pero primero tengo una llamada a mi zapatófono.
0: ¿Cómo le parece?
1: ¿Cómo le parece, jefe?
0: ¿Qué pasó, jefe?
2: ¿Cómo le parece que un conductor de un bus le dio por conmemorar el Día de la Madre? Pues como el hombre no podía estar con su mamá todo el día, ni podía estar en su casa.
3: ¿Con mi mamá?
2: No,
3: con la mamá. La de él.
4: La mamá suya de él. La mamá suya de él. Señorita Laura.
3: Señorita Laura, la mamá suya de él.
2: Pues un conductor de bus de servicio público en Barranquilla.
3: En Corramba la Bella.
0: ¿Cómo?
2: Sorprendió a las pasajeras con un inesperado gesto. El hombre decoró el interior de su vehículo, de su bus, con bombas y mensajes especiales alusivos a la celebración del Día de la Madre. El hombre desde la noche anterior empezó a inflar bombas y a decorar la buseta por dentro con flores, con bombas.
0: Ay,
2: y con mensajes alusivos a la mamá. Y además de eso, el hombre, a las que de verdad demostraran que eran mamitas, las dejaba subir sin pagar el pasaje.
0: ¿Y cómo demostraba?
2: Ah, porque pronto iban con el bebé.
0: Con el chiquito.
2: Sí, o que le mostraran la foto al chiquito.
4: Aquí tengo mi chiquito, señor.
2: Ah, no, como es barranquillera. Aquí tengo mi chiquito, señor. No, ¿cómo habla una barranquillera?
0: Increíble.
2: No sé cómo habla una barranquillera.
4: Oye, aquí tengo chiquito,
0: ¿Cómo le parece? Oiga, muy creativo. Imagínense que se volvió viral un accidente o algo que realmente asombró bastante en Canadá. Una motocicleta quedó suspendida en un semáforo tras un impactante accidente. Increíblemente y sorprendente. ¿Cómo les parece?
1: Increíble, jefe.
0: Sorprendente, un evento fuera de lo común capturó la atención de miles de personas en redes sociales cuando una motocicleta quedó suspendida en un semáforo luego de verse involucrada en una colisión en la frontera. Eso es exactamente en Columbia Británica, dice canadiense, provincia canadiense
3: provincia
0: de Columbia
3: canadiense,
0: Británica.
3: Columbia.
0: El accidente que ocurrió en la tarde del sábado 9 de mayo no solo dejó impresionados a los testigos presenciales, sino también a quienes observaron las imágenes difundidas, yo la vi, masivamente en internet. La importancia del incidente radica en parte en la gravedad de la lesión que sufrió la motocicleta, quien requirió traslado inmediato a un centro hospitalario. Sin embargo, la policía Delta aclaró que pese a la naturaleza, no sufrió serias heridas y pues obviamente en este momento se tiene un estado crítico. Por su parte, el conductor del automotor, porque fue una motocicleta y un vehículo, también participó en el choque, resultó ileso, evitando consecuencias mayores en lo que podría haber sido un accidente aún más trágico. Increíble, porque la motocicleta quedó incrustada en el semáforo. ¿Cómo sería la velocidad que la motocicleta quedó allí? Increíblemente sorprendente.
1: ¿Cómo le parece?
3: Vea ustedes.
2: Yo voy a cambiar de filtro acá. Bueno, ¿cómo le parece, muchachos? ¿Cómo les parece que un niño mexicano sorprendió y conquistó a la multinacional de, ¿cómo le decimos? De las minitas del mundial.
0: Sí, ah, sí.
2: De Canini.
0: De los panitas.
2: Eso, ajá, los panitas. Eso, que ni son de aquí ni son de allá.
0: Ajá.
2: Nini, por eso, Nini.
0: Sí.
2: Un niño mexicano conquistó TikTok con su propio álbum hecho a mano para el Mundial 2026 y logró una respuesta inmediata del álbum oficial. El entusiasmo que despierta la Copa Mundial 2026 no se manifiesta exclusivamente en la compra anticipada de las boletas, ni de los álbumes, ni de las laminitas, pues el niño, cuyo usuario en redes sociales es Creativo Ugi, acreditado con Silvia Tamayo 848 compartió un video de la plataforma o en la plataforma donde muestra el álbum personal del Mundial 2026 que él mismo fabricó hoja por hoja con panel o con papel.
0: ¿De dónde es el niño?
2: De México.
0: Ah,
2: de
0: yo
2: México.
0: Pensé que era colombiano.
2: Es un niño mexicano.
0: Pues, porque en Colombia, del país del sangrado de tu corazón, todo puede pasar.
2: Sí.
0: Pero bueno, los mexicanos también tienen su ingenio.
2: Pues con papel simple y con materiales escolares, en el video el niño aficionado narra con detalle la organización geográfica de los estadios, mencionando las sedes asignadas a Estados Unidos, México, y también explicando cómo estructura las páginas para reflejar los grupos del campeonato. Cada sección del álbum presenta un trabajo minucioso, los espacios para cada selección clasificada, los lugares reservados y también los espacios para los jugadores, pintados, hechos, diseñados y coloreados por el mismo niño. Esta dedicación despertó admiración entre los internautas, quienes subrayaron la destreza, y también una felicitación por el álbum
0: Janine.
2: Por el álbum Janine.
0: Muy largo. Increíble. Larga. ¿Cómo le parece?
3: Oiga, nadie se salva.
2: De la rumba.
3: Esto es insólito. Un letrero en un bus.
0: ¿Qué pasó?
3: Dice, todo niño o niña mayor de 5 años, sentado, parado, acostado, de cabeza o levitando, paga el pasaje.
0: Obviamente, paga. Levitando. ¿Cómo será eso?
3: Imagínese.
0: Ahí está, 9 de la mañana, 20 minutos, en Olímpica Estéreo. ¿Cómo le parece?
2: ¿Cómo le parece? Eso que le resumí el cuento. Porque
3: no, muy largo, son como, muy largo.
2: Son como 6 páginas.
3: No, muy largo.
2: Le resumí el cuento.
3: No, que muy largo.
0: Ya venimos con saluditos a través de nuestro WhatsApp Olímpica.
3: Que muy largo
0: también
3: me decía
0: a través
3: la muchacha.
0: De nuestra cuenta de TikTok, @ Olímpica Manizales.
5: La emoción es muy sencilla.

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Saludo para la familia Díaz Largo. El saludo de parte de Janet en España. La gente de Quiebralomo escuchando a esta hora Olímpica Estéreo 89.7.

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0: que se enamora pierde. Pues eso dicen, no sé.
1: Ah, no es el que piensa pierde, ¿no?
0: No, no, no, no. 9:40 minutos en Olympic, se lo recuerden los amigos amarillitos profesionales al volante.
1: Sí.
0: Recuerden que en este momento están pegando el microperforado para el circo. Exactamente, en Expoferias. Deben ir. Yo creo que es hasta agotar existencias o hasta antes de las 12 del mediodía.
2: Si quieres
0: el
2: microperforado, vaya ya.
0: Eso, ¿cómo dice?
2: Vaya ya.
0: Bueno,
3: y después no diga que no le avisamos.
0: Están en Expoferias. Vayan los amarillitos que lleguen allí, les pegan el microperforado y reclama sus boletos. Bueno, por acá saludos, tenemos Olímpica, hola Olímpica, buenos días a través de nuestro WhatsApp Olímpica y también saludos a través de nuestra cuenta de TikTok. Saludo por aquí para Luis Lizalda, dice Olímpica, hola, un saludo para todos ustedes. Para Rosalía, ¿me puede hacer el favor de...? Ah, bueno, más adelantico, buenos días desde Palmira.
2: De Palmira, a Lady, ¿oíste?
0: ¿Qué dice ahí? A Lady Bautista.
2: Bueno, la América, ¿oíste?
0: Luz Torres, buenos días, Luz, familia Olímpica, Luz. Para doña Luz.
4: La Luz.
0: Julio Dávila, llegó también, gracias.
4: Llegó la Luz.
0: Hola Olímpica, desde la Cuchilla del Salado, un saludito de Bocadillo, para Bocadillo, gracias.
4: Hombre, Bocadillo, hombre.
0: ¿Por qué le dirán Bocadillo?
4: Porque es dulce como un bocadillo.
0: Olímpica desde el Dobio.
4: El Dobio Valle. Una belleza, el
0: para
4: Dobio
0: Juan
4: Valle.
0: Diego, Olímpica, ¿me puedes poner una de Jason? Claro, mi amor, con mucho gusto. Dice, hola, hola, ¿qué tal?
1: Hola,
0: para...
1: hola.
0: ¿Quién es? Ese...
1: Hola, hola, ¿qué tal?
0: Batallón de Amor.
1: Hola, hola, ¿qué tal?
0: Saludos para todo el equipo de trabajo. Dios los bendiga. Estamos buscando voluntarios.
4: Batallón
1: del Amor Manizales.
4: Gracias, Batallón del Amor. No, ya no creo en el amor, ya dejemos así.
0: No,
4: ya no creo en el amor, ya dejemos así. Gracias, amigos del Batallón del Amor.
0: Bueno, vámonos. No.
1: El batallón del dinero, ¿es así, sí o no? Que llegue cuando sea.
4: De pronto, no, porque el batallón del dinero yo ya hago parte, hace muchos años, pero no, el amor no, yo que ya no creo en eso. Ya.
0: Para la gente también de Molplaza, dice por acá, pues Dios los bendiga. Y por acá, Dios los bendiga, estamos buscando. Ah, bueno, ya. Para Marco también.
1: Marco, Polo. Eso.
0: Saludos.
1: Pinto Marcos. Marcos Pinto.
0: Es que quien dio Olímpica para el Mundial.
1: Que sea,
0: el amor,
1: que sea.
0: Dice, hágale. El amor es la fuente de la vida. Tiene toda la razón. Todo se debe hacer con mucho amor.
1: Alguien que me patrocine pues, con una camiseta para el mundial, preferiblemente negra.
4: Original.
1: No, original. Pero bueno,
4: solo para David Matacucas, ahí está reportando
1: eso. Eso,
4: sintonía, David, hombre, David.
0: Y nos vamos a entregar en este momento boletos para Tour Festival White para todos los salsa lovers. Este evento que se va a realizar el 16 de mayo en Monarca. Vamos a entregar boleto ya.
1: Suelta ya, él decía algo, ¿no?
4: Con los dedos más rápidos, con los dedos más rápidos del WhatsApp Olímpica. Dedos más rápidos del WhatsApp Olímpica. Ya. A través del WhatsApp Olímpica van a colocar
0: boleto
4: Olímpica.
0: Doble.
4: Mi nombre es tal, del barrio tal. La respuesta a la pregunta. Yo escucho Olímpica Estéreo porque me pone todo bien bueno. Entre los oyentes que están ahí en el WhatsApp, Olímpica Estéreo, muy sencillo. La pregunta es la siguiente: dentro de poco vamos a estar entregando una nevera nueva, nuevecita y llena de mercado.
1: Ajá.
4: Fuera de la nevera, ¿qué otra cosa estaremos entregando?
1: Fuera de la nevera, ¿qué otra cosa estaremos entregando?
0: Muy bien.
4: Fuera de la nevera se viene otro premio.
1: Sí.
4: Yo no sé si esta pregunta ya la había hecho yo, no recuerdo. Pero bueno, participen. Coloquen ahí, ¿qué otro premio?
0: A partir de ese momento, para los dedos más rápidos del WhatsApp Olímpica, 320-5444-89.
1: Vale. Hola, Olímpica. Mi nombre es María Isabel Aguirre.
0: Que no haya ganado antes.
1: Que no haya ganado antes, es salsa.
0: Sí, es salsa.
1: Es salsa. Ah, bueno, ya vamos a verificar.
4: No ha ganado.
1: Dice, la respuesta: colchón doble y base cama. ¿Sí? No ha ganado, vea, del barrio Solferino.
4: Pero
1: sí.
4: Entonces ahí está bien, a ver.
1: Sí. Hola Olímpica, María Isabel Aguirre, del barrio Solferino. Respuesta, colchón doble más base cama. Sí, yo soy Olímpica Estéreo, porque me pone todo. ¡Y es bueno!
4: Vamos a entregar otro.
0: Ahí está, boleto
4: otro doble.
0: Otro boleto doble.
4: Muy fácil, muy sencillo. Díganos, ahí en los dedos más rápidos del WhatsApp Olímpica. Hola Olímpica, mi nombre es tal, del barrio tal. La respuesta, yo escucho Olímpica Estéreo porque me pone todo y bien bueno. Sí, A ver, una pregunta muy fácil, muy olimpiquista, Zaira. ¿Qué se les
0: ocurre? Muy olimpiquista, muy.
4: ¿Qué se les
0: ocurre? ¿Cómo se llama el nuevo programa? O bueno, el programa que va de 5 a 8 de la noche.
4: Que reemplazó. ¿Cómo se llama? O sea, que cambió de nombre. Antes era Olímpica Sin Límite. Ajá. Ahora, ¿cómo se llama? Exacto, gracias, Zaira.
1: Eso. Mi amigo Casimiro lo pronuncia muy bien.
4: Sí. La Una Olímpica.
1: Eso.
4: Una mamadita.
1: Eso,
4: una mamadita. Una Olímpica.
1: Ay, eso es la Olímpica.
4: Hola, Olímpica. Ta, ta, ta.
1: Eso. Hola, Olímpica. Mi nombre es Johnny Alexander Arias. La respuesta es la Ruta Olímpica. Yo escucho Olímpica Estéreo porque me pone de todo bien bueno. Casimiro, ¿cómo es? ¿Cómo es que llama?
4: La Una Olímpica. Una Olímpica.
1: Eso no lo supero. No lo supero.
4: Ahí está. Oiga, qué bueno, los ganadores, felicitaciones. Entonces, ¿cómo se llama la ganadora o el ganador? Johnny Alexander Arias.
1: Eso.
4: Se lleva boleto doble para el concierto de la salsa.
1: Sí, pueden venir por ellos cuando quieran.
4: Salsa Lovers Festival.
0: Salsa Lovers Festival.
4: Para que no se lo pierdan por nada del mundo.
0: Va a estar más bueno.
1: Vengan por las boletas cuando quieran. Por los boletos.
0: Sí, ya están.
1: Sí, ya están.
0: Ah, ya pueden venir con la
1: fotocopia de la cédula.
0: Siempre fotocopia de la cédula.
1: Fotocopia
0: de
1: la cédula.
0: Horario de oficina.
1: Sí.
0: 9:46 en Olímpica Estéreo. 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

0: Saludos desde Neiva, Huila, Colombia. Saludos desde Barranca Bermeja para Yuri. Saludos también para Team Zorro Viejo. ¿Dónde está mi Barbarita? Vea, ya se la va a presentar.
1: Team Zorro Viejo, ahí se la presento.
0: Estaba desayunando, vea.
1: Aquí
0: está,
1: le presento a Barbarita, vea.
0: Eso. Ahí está Barbarita. Está David también, Matacucas, otro premio además de... Uy, ¿qué pasó? Pausaron el live. Bueno, ahí está. Estaremos en Barbarita.
1: ¿Qué le hizo?
0: ¿Qué le hizo?
1: Barbarita, ¿qué le hizo?
0: Yo tampoco le hice nada. Ahí está, 9:51 a.m. en Olímpica Estéreo. Saludos desde Neiva, Huila, Colombia. Saludos desde Barranca Bermeja. Es que eso fue Barbarita. No sé. ¿Qué? Ah, se descargó. Que yo ahí, quedamos nosotros aquí. Bueno, ni modo. Vámonos con ganadores de Mercadiarios en Olímpica Estéreo. Gracias por estar con Olímpica Estéreo Manizales 89.2. Y quedamos nosotros conectados, ¿o no?
2: Pero entonces no me pueden ver porque no puedo mandar la solicitud.
0: Ah, querido, haya pasado compañero, no sé.
1: Bueno.
0: Gajes del oficio. Vámonos con ganadores de Mercadiarios en Olímpica Estéreo.
1: Ahí va. Vuelta.
0: Ahí que.
1: Uy, Ofelia Castaño Pineda del barrio Las Delicias.
2: Doña Orfilia.
1: Pero porque quedamos conectados.
2: No, yo no me veo.
1: Cosas de la gramática. Bueno, ganadora,
0: adivine.
1: Juliana Galvis, eso. Del barrio Chipre.
2: Ahora, eso. Ganadores.
1: Otra más.
0: Ay, se fue.
1: A ver. Alejandra Pérez Sánchez del barrio La Enea. Aleja.
0: Ahí están ganadores. Recuerden venir con la fotocopia de la cédula.
3: Venga.
0: A reclamar sus mercadiarios.
1: ¿Cómo arre?
2: A reclamar.
1: A reclamar. Ah, bueno.
2: Oigan, 5 laxantes naturales.
1: 5 laxantes naturales.
2: El yogur.
1: Sí.
2: La papaya.
1: Sí.
2: La ciruela.
1: Sí.
2: Tenemos que hablar y lo sé todo.
1: ¡Ay! Eso sí lo hace, ¿no? Mejor dicho.
2: ¡Mesero! ¡Hay un pelo en mi sopa! Tranquilo, señor, son fibras de amor.
0: Cariñosito.
2: No me parece que le dice un amigo al otro, es que hermano, usted sabe que es un animal verde con ojos rojos, como con 20 patas, con un aguijón grande y muy venenoso. No, hermano, a mí no me gustan las adivinanzas. Ah, yo solo preguntaba cómo tiene uno ahí en el hombro. Un saludo a mi amigo Freddy Agudelo, el tocayo, que está desde Girardota, Antioquia, escuchando Olímpica Estéreo por la aplicación.
0: Eso.
2: Desde Girardota, Antioquia, Freddy Agudelo, un saludo muy especial para él.
1: Pero ¿sabe qué? Aquí abrimos apenas un...
2: No, Paila, ya nos fuimos, ya que ya, chao.

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3: 9.57 en Olímpica Estéreo, 9.57.
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0: Son las 10 de la mañana, 10 minutos en Olímpica Estéreo, 10 de la mañana, 10. Rommel Patiño en la dirección, es ahora con ustedes Freddy Stewart.
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0: Nos empiezan a llegar los olimpiclasificados al WhatsApp Olímpica 320-544-8897. Por acá nos dicen, se necesita empleada, atención, se necesita empleada a medio tiempo para trabajar solamente en las mañanas. Dice, se necesita empleada a medio tiempo, trabajar por la mañana. Informes al 310-810-2569, 310-810-2569. Bueno, acá no dice dónde, pero debe ser allá JC en la... Eso en San Jorge, ¿no? En la Avícola, ¿cierto? ¿Sí? Entonces es 310-810-2569, se necesita empleada a medio tiempo a trabajar en la mañana. 310-810-2569. Yo escucho Olímpica Estéreo porque me pone de todo y bien bueno. Se vende una camioneta Renault Kangoo con ruta 2012 o cambio a Twingo. Informes al 320-685-3335. 320-685-3335. Olímpica, buenos días. Se vende una casa en el Alto Tablazo. Es de dos pisos, esquinera, detrás de las bodegas de una empresa de encomiendas. Informes al 304-312-3884, 304-312-3884. Hola, Olímpica, buenos días, ¿me ayudan? ¿Se extrajeron alternativas? Es que se extrajeron alternativas en la mañana. Bueno, se extrajeron en la mañana documentos a nombre de Juan José Orozco Márquez, entre ellos la cédula, licencia de conducción y otros documentos. Se ofrece gratificación y la haya encontrado, se comunique al 322-417-1771, 322-417-1771. Se perdieron documentos a nombre de Juan José Orozco Márquez. Olímpica clasificados hasta ahora en Olímpica Estéreo. Dice por acá que se ofrece trabajador de construcción especializado en técnico en electricidad industrial y residencial y en acabados. Con buena referencia, lo pueden llamar al 311-326-9795. 311-326-9795. Olímpica clasificados en Olímpica Estéreo. Más adelante estaré entregando la ayudita olímpica del día de hoy. Muchas invitaciones con Olímpica Estéreo. Los Olímpicos clasificados Olímpica. Aquí está Jorge Ospina, un perro como yo.

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0: Esa canción viene completica. Luego de la pausa comercial, viene el gran combo de Puerto Rico, viene por ahí el Chacal, la decisión vallenata y mucho más. 10 de la mañana, 22 minutos en Olímpica Estéreo, 10:22.
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Olympic clasificados en Olímpica Estéreo. Son las 10 de la mañana, 44 minutos, 10:44. Los Olympic clasificados. Bueno, les recuerdo a los amigos taxistas, ¿no? Muchachos, a los taxistas, amigos de taxi, que pueden llegar allá al sector de Expo Ferias, allá al circo de los hermanos Gasca, para que dejen pegar el microperforado del circo ahí en el taxi. Y obviamente van a recibir boletos. Así que la invitación para que vayan ya. Tienen tiempo hasta las 12 del mediodía. Los amigos taxistas, solo taxistas, que vayan allí al sector de Expo Ferias, ahí donde está el circo de los hermanos Gasca. Dejen pegar su microperforado ahí en el taxi y se lleven boletos para el circo. Y después no digan que no le avisamos. 10 de la mañana, 44 minutos en Olímpica Estéreo, los Olympic clasificados. Aquí nos dicen, hola Olímpica, buenos días. Se vende un freidor y una vitrina y un motor y también se vende una mesa. Y todo negociable. Informes al 314-355-7773, 314-355-7773. Olympic clasificados en Olímpica Estéreo, buenos días. Nos dicen que se vende una lavadora, se vende también una moto para niño y se alquila carro de comidas rápidas. Para más información, se pueden comunicar al 324-408-2373, 324-408-2373. Se ofrece una chica para trabajar en oficios varios. A ella la pueden llamar al 313-546-5794, 313-546-5794. Hola Olímpica, buenos días. 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Y se ofrece conductor con licencia C1 para taxi o vehículo de servicio público. Informes al 318-518-9282, 318-518-9282. Los Olympic clasificados, se vende un Mazda Demio 2006. Informes al 317-881-7767, 317-881-7767. Para un Olympic clasificado, por favor, se vende un maletero para moto, un maletero de 50 litros en buen estado. Informes al 314-710-6897, 314-710-6897. Olympic clasificados hasta ahora en Olímpica Estéreo, 10 de la mañana, 46.

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3: En Olímpica Estéreo, 10 de la mañana, 57, 10:57.
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Ya son las 11 de la mañana, 12 minutos en Olímpica Estéreo, 11 de la mañana, 12. A ver, saludo especial para todos los oyentes que nos siguen reportando sintonía hasta ahora. Y en los Olympic clasificados nos dicen que se vende una casa con renta cerca a la zona rosa. Comunicarse al 311-738-5856. 311-738-5856. Los Olympic clasificados en Olímpica Estéreo. Son las 11 de la mañana, 12 minutos, 11 de la mañana, 12. Se vende una casa en la parte alta de la Sultana, una sola planta, sala comedor, un baño, cocina, 5 habitaciones y terraza. Informes al 300-851-2543, 300-851-2543. Olímpica clasificados en Olímpica Estéreo hasta ahora. 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Se vende una casa en Chinchiná de doble servicio. Arriba tiene 4 alcobas, baño, mirador. Abajo tiene sala, comedor, baño, patio, salón comunitario y biblioteca. Informes al 311-375-0723. 311-375-0723. También se vende un Jetta clásico, modelo 2009. Informes al 311-375-0723. Los Olympic clasificados hasta ahora en Olímpica Estéreo. Dice por acá que se vende una silla de ruedas en muy buen estado, bien económica. Informes al 310-638-4014. 310-638-4014. Atención, vende un apartamento en Santa Rosa de Cabal, barrio La Hermosa. 3 alcobas, 2 baños, sala comedor y. Dice sala comedor y. Informes al 311-849-2187, 311-489-2187. Los Olympic clasificados en Olímpica Estéreo.

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1: Once de la mañana, 42 minutos en Olímpica Estéreo. Antes de ir con más Olímpic clasificados,
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1: Aquí está la ayudita olímpica de hoy, martes 12 de mayo. Atención, ayudita olímpica de hoy, martes 12 de mayo. En Instagram y en TikTok estamos como arroba olímpica manizales. En Instagram y en TikTok estamos como arroba olímpica manizales. Ahí está entonces la ayudita de hoy, la repetimos.
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1: En Instagram y en TikTok estamos como arroba olímpica manizales. La ayudita olímpica del día de hoy. Hola olímpica, por acá me dicen, serían tan amables, se ofrece una señora para trabajar 3 días en la semana con buenas recomendaciones. La pueden llamar al 313-710-9923, 313-710-9923. Hola olímpica, buenos días, se vende finca. Se vende finca, oportunidad única, tierra fértil, producción y calidad de vida, 10 cuadras, dice 3 en potreros y 7 en café y plátano. Informes al 323-467-0961, 323-467-0961. Buenos días, Olímpica Estéreo, se vende apartamento en Puerta del Sol. Informes al 301-461-2158, 301-461-2158. Los Olympic clasificados en Olímpica Estéreo. Ya vienen las noticias al mediodía. 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
3: La hora en Olímpica Estéreo, 11:55.
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1: Nueve minutos en Olímpica Estéreo. Hasta ahora Olímpica te informa. Rommel Patiño en la dirección, Freddy Stewart. Tenemos las noticias. Pan quemado, detenido en Manizales para pagar 45 años de pena. Adolescente de 17 años aprendido en Villamaría tras hurto de computador en centro educativo. Tres personas lesionadas en accidentes Manizales, entre ellas una embarazada. Motociclista en delicado, dice, delicado al chocar contra colectivo en vía Manizales Villamaría. Noticias que vamos a ampliar más adelante aquí en Olímpica Estéreo, porque hasta ahora Olímpica te informa. Yo escucho Olímpica porque me pone todo y bien bueno. Aquí está Jorge Celedón con Josy Cuen. Esto se llama Naturalita, así Naturalita. 12:10 minutos, Olímpica te informa.

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1: Son las 12:16 minutos en Olímpica Estéreo. Hasta ahora Olímpica te informa. Las noticias 12:16. Bueno, dice por acá que pan quemado detenido en Manizales para pagar 45 años de pena. Y es que en la carrera 7K con calle 54 del barrio Sinaí de Manizales, la policía detuvo a alias pan quemado, buscado para cumplir pena por homicidio. Se trata de Alex Giovanni Alarcón Giraldo, de 43 años, natural de Manizales y ayudante de construcción. Los uniformados verificaron que le figuraba una orden judicial por homicidio agravado, fabricación, tráfico, porte o tenencia de armas de fuego, solicitado por el juzgado cuarto de ejecución de penas y medidas de seguridad de La Dorada. Según la rama judicial, tiene una condena de 45 años, 2 meses y 25 días por hechos del 23 de abril y del 28 de octubre del año 2006. Es por acumulación de dos penas de 17 y 33 años. El juzgado legalizó la captura y lo dejó a disposición. En otras noticias, en el puente Olivares, una patrulla detuvo a Sebastián Parra Torres, de 22 años, buscado para pagar 9 años de fabricación, tráfico, porte, tenencia de arma de fuego, requerido por el juzgado séptimo penal del circuito con función de conocimiento de Bogotá. En el barrio Sinaí cayó un hombre de 36 años, nacido en Manizales, residente en Comuneros, con orden de captura por el delito de homicidio simple, emitida por el juzgado penal municipal con función de control de garantías de la ciudad. Tiene pena de 10 años y el caso es del año 2018 en el barrio Porvenir. En Malabar detuvieron a José Heriberto, de 43 años de edad, con un arma de fuego de fabricación artesanal avaluado en 6.500.000 . Dice, por atacar a su pareja, prendieron en Chipre Viejo a Julián David, de 33 años. Se lesionó golpeando los vidrios de su casa, pero a la par agredió a su compañera de 26 años en el pómulo del lado izquierdo y en la boca. La rasguñó en el cuello y le pegó en el pecho. Y en otras noticias también, en la avenida 12 de octubre se incautaron de una camioneta Chevrolet Tracker avaluada en 60 millones al poseedor de Armenia. Se le informó que el automotor es solicitado por el juzgado primero civil municipal de Manizales. Son las 12:18 minutos en Olímpica Estéreo. 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
1: Mucha atención, un adolescente de 17 años fue aprehendido en Villamaría tras hurto de computador en centro educativo. Gracias a la oportuna redacción del Grupo de Protección a la Infancia y Adolescencia de la Policía Nacional, aprendieron en flagrancia a un adolescente de 17 años por el delito de hurto. El procedimiento se llevó a cabo en zona urbana de Villamaría, Caldas, en un centro educativo, luego de que el joven presuntamente hurtó un computador portátil marca Hewlett-Packard Elite Book, avaluado en aproximadamente $1,000,000. Tras conocer los hechos, los informados activaron los protocolos correspondientes, lograron la recuperación del elemento y la aprehensión del adolescente, quien quedó a disposición de la autoridad judicial. El Grupo de Protección al Turismo y Patrimonio Nacional logró la captura en flagrancia de un hombre de 24 años de edad por el delito de tráfico, fabricación o porte de estupefacientes. El procedimiento policial se llevó a cabo en la avenida Paralela, donde uniformados que adelantaban labores de prevención y control y vigilancia detectaron un comportamiento sospechoso, permitiendo la rápida reacción de los funcionarios y la materialización de la captura. Son las noticias a esta hora en Olímpica Estéreo. 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

0: Oiga, pues, es que así es la vida. Una canción original del maestro Jorge Luis Ortúa, ahora en la voz de su hija, Dari Ortúa, al lado del Charrito Negro. Así es la vida. 12:38 minutos en Olímpica Estéreo. 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
0: Bueno, en noticias, mucha atención, 12:38 minutos. Motociclista delicado al chocar contra colectivo en la vía Manizales Villa María. Dice la noticia. En la vía que conduce la ENEA Manizales hacia Gallinazo en Villa María, organismos de socorro atendieron el lunes 11 de mayo un accidente de tránsito. Chocaron violentamente un colectivo y una motocicleta. El conductor de esta última terminó lesionado. Paramédicos Viren lo trasladó de urgencia a un centro asistencial. Esta vía es catalogada como peligrosa por lo estrecha y las autoridades llaman la atención de la importancia de conducir a baja velocidad. En el descenso, dice por acá también en otra noticia, en el descenso de Expoferias en Manizales se reportó la caída de dos motociclistas. Inicialmente se indicó que era por reguero de aceite, pero organismos de socorro verificaron que no había tal situación. Por eso se recomienda no conducir bajo los efectos del alcohol, usar el cinturón de seguridad y el casco de protección, evitar el exceso de pasajeros, mantener una distancia segura entre vehículos, evitar distracciones como el uso del celular, entre otros. En otras noticias, un choque también el lunes 11 de mayo en Manizales culminó con 3 heridos, entre ellos una mujer con 37 semanas de gestación. El GER lo atendió en la avenida Kevin Ángel, a la altura de la calle 64 con carrera 20. Reportó que la conductora de un carro, quien tiene 37 semanas de gestación, fue impactada en la parte posterior del vehículo por una motocicleta. El vientre dio contra el timón. El hecho también resultaron heridos el conductor de la moto y su acompañante. 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En otras noticias, dice por acá, 28 años del Gaula en Caldas, ceremonia llena de homenajes y reconocimientos. Buscan a John Jairo Osorio, desaparecido tras salir de Anserma hacia Viterbo, Caldas. Identificaron a víctima de sicarios en supermercado del Eje Cafetero. Y autoridades recuperaron elementos hurtados de establecimiento. Que aparece por acá en el diario La Patria. La Policía Nacional, en articulación con la Alcaldía de Manizales, logró recuperar elementos hurtados días atrás en una bodega de establecimientos de alimentos en la avenida Santander. Los elementos, avaluados en 1.500.000, fueron entregados a su propietaria, quien expresó su agradecimiento por la atención de las autoridades y la efectiva recuperación de sus pertenencias. La Policía Metropolitana de Manizales invita a los comerciantes de la ciudad a integrarse a la red de apoyo y a los frentes de seguridad comerciales que realizan las autoridades. En estos espacios fortalecemos medidas de autoprotección y prevención frente a este tipo de delitos. 12:41 minutos en Olímpica Estéreo. 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
1: 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Información deportiva en Olímpica Estéreo, 12:48 minutos, sin diferencias, Once Caldas y Urso Marzo, segundo empate del equipo Albo en la Liga Femenina. Once Caldas es el líder solitario en la Copa La Patria de fútbol femenino. Otro árbitro del Valle del Cauca para Atlético Junior Once Caldas en los cuartos de la Liga. El after del Once Caldas dentro dice derrota con el Junior en Manizales y el sueño de la remontada en Barranquilla. Deportes Quindío queda un paso de la final tras ganar en Bogotá ante Tigres. Sabio se instaló en la segunda fase de la Liga de Baloncesto. 7.000 estudiantes dan comienzo a los Juegos Intercolegiados en Manizales. Esta es la inversión, dice acá, y hay inversión de la alcaldía. Bueno, vamos a hablar del Once Caldas. El onceno jugó un poco mejor en el primer tiempo y tuvo un par de remates que desvió el portero visitante. En el segundo tiempo, aunque tuvo el balón, no encontró alternativas de ataque para encontrar el gol. Hablamos de lo sucedido en el partido del Once Caldas frente al Junior en el Palo Grande. Ahora deberá ir a Barranquilla y ganar y a remontar la serie. Pero para lograrlo, debe volver a mostrar un buen nivel que tuvo en algunos partidos de la liga para superar a un rival que encarará el partido con la tranquilidad del resultado a su favor, aunque la ventaja es mínima. ¿Cree usted que el Once Caldas podrá remontar y clasificar a las semifinales de la liga? Es lo que se preguntan aquí en el Diario de la Patria. Es que una inesperada derrota sufrió el Once Caldas en el partido de ida de los cuartos de final de la liga frente al Junior. Y esto pues obviamente dejó la serie a favor del equipo de Junior de Barranquilla. Ahora el Once Caldas deberá remar y jugar bien para poder remontar, aunque sea empatar la serie e irse a los penaltis. Obviamente lo que tiene que hacer el equipo es salir allá a ganar y lograr una remontada que sería épica, ¿no? Que sería también, hombre, si se logra eso. Estamos hablando de una, de cuando se dice remontadas épicas. Y ahora lo que tiene que hacer el Once Caldas es salir allí a ganar y pues obtener ese paso a la segunda ronda de esos cuadrangulares. Es un partido difícil, partido complicado, pero pues ya debe estar el arriero y sus dirigidos deben estar pensando y concentrarse muy bien en lo que será ese partido tan importante. 12:51 minutos en Olímpica Estéreo, partido que será mañana a las 8:15 de la noche. 12:51 minutos en Olímpica Estéreo. Y es al Chacal del Sur, mi última despedida.
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3: En Olímpica Estéreo, 12:58, 12:58.
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0: Estén pendientes, pendientes los oyentes, las amas de casa, porque en un momento, en un ratico, estarán entregando la ayudita olímpica. Muchos preguntando por acá, ¡ay, la ayudita, la ayudita! Ya viene la ayudita, 1:17 en Olímpica Estéreo.
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0: Oiga pues, como suena de bueno, ¿ah? El combo de las estrellas, nadie muere de amor. Una de la tarde, 40 minutos en Olímpica Estéreo. 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Bueno, hay muchos oyentes por acá y amas de casa que son las que más nos escriben. Y nos dicen, mire, venga, es que por favor la ayudita. Yo sé que quieren que le demos la ayudita, amas de casa, tranquilas. No os desesperéis. Tranquilas, mis amigas. Mis amigas oyentes. Amigas oyentes de Olímpica, no os preocupéis, que en cualquier momento aparece la ayudita. Oh, sí, es que me siguen por mal la ayudita, tranquila. Dentro de la programación de Olímpica, en cualquier momento la ayudita va a salir, entonces ustedes solamente deben estar muy pendientes y si de pronto van a salir o algo, le encargan a alguien que le tome la ayudita, ¿cierto? Que esté pendiente en la casa. Ay, así debe ser. Una de la tarde, 42 minutos en Olímpica Estéreo. Ya saben, los oyentes que deben estar muy atentos a la programación de Olímpica Estéreo 89.7. 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Ah, eso va a estar muy bueno. Esa nevera hasta que se va y ese colchón. Ustedes vieran el colchón doble más base cama. Ay, ay, ay. Una belleza. Una cosa, pero espectacular. 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Buenísimo. Vamos con la ayudita olímpica en el día de hoy a petición de nuestras oyentes.
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0: A petición de nuestras queridas, amadísimas y bellas oyentes que me escriben por acá. Es que uy, Freddy, sí. Casi que no. Por acá me dicen, hola, la ayudita, por favor. Bueno, la ayudita olímpica para hoy martes 12 de mayo es la siguiente. En Instagram y en TikTok estamos como @olímpicamanizales. En Instagram y en TikTok estamos como @olímpicamanizales.
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0: Tomen nota, pilas, tal cual como la decimos acá. En Instagram y en TikTok estamos como @olímpicamanizales. Más adelante estaremos entregando de nuevo la ayudita olímpica. Espero hayan tomado nota, bien juiciosas. Ya estén más tranquilitas, llegan. Bueno, ya Freddy igual la entregó, ya quedó más tranquila. Es que, pero ¿cuándo me da la señal? Nosotros no damos la señal, no. Entonces decimos en cualquier momento la ayudita y ya. Pero espero que ya haya tomado nota el oyente que me está escribiendo por acá. Una de la tarde, 43. 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
2: ¡Y bien bueno!
0: Ya viene Olímpica, te complace. En Olímpica Estéreo, una 43.

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3: 1:56 en Olímpica Estéreo, 1:56.
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1: No le digo, 12 minutos, empezó a llover. Ay, qué belleza, alcancé a llegar. La dirección es de Rommel Patiño Martínez. Pero usted no se alcanzó ahí, pobrecito. Le tocó 2:12 en Olímpica Estéreo. A esta hora, Olímpica te complace. 2, ahora ya es 13. 2

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0: cuándo.
1: Que no sé cómo ni cuándo.
0: Eso quién sabe.
1: ¿Quién sabe? Nadie sabe lo de nadie. 2:35 en Olímpica Estéreo. 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

Ahí está Jorgito Celedón y Jorge Medina con esta canción, se llama Naturalita. ¿Cómo les gusta a ustedes, caballeros, las mujeres? Así, naturalitas, sin nada, sencillitas. Para ellos está esta canción, o bueno, para ellas, para las naturalitas.

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3: 2:57 en Olímpica Estéreo, 2:57.
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pendientes porque en la siguiente hora, luego de las 4 de la tarde, voy a estar entregando boletos dobles para el evento de este fin de semana, el sábado exactamente, el 16 de mayo, en Monarca, Salsa Lovers Tour Festival White. Voy a estar entregando boletos y dobles. Eso será entre las 4 de la tarde, entre 4 y 5 de la tarde. Para que estén pendientes y yo les voy a decir cómo vamos a hacer, porque lo vamos a hacer con los dedos más rápidos del WhatsApp Olímpica. Pero va a ser entre las 4 y 5 de la tarde. Para que estén pendientes, conectados, como siempre, Olímpica Estéreo Manizales, 89.7. 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

0: en sintonía, claro, para nuestros oyentes en el centro. Para aquellos que nos escuchan a través de la aplicación, también gracias por estar ahí conectados con Olímpica Estéreo Manizales 89.7.
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0: La ayudita olímpica para hoy, martes 12 de mayo. En Instagram y en TikTok estamos como arroba olímpica Manizales.
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0: En Instagram y en TikTok estamos como arroba olímpica Manizales.
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3: 3:57 en la Olímpica Estéreo, 3:57.
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0: Una canción que revolucionó y que también obviamente entregó mucho al folclore popular, ahora regional también, lo que tiene que ver con México. Pero hablando acerca de la primera frase que dice Pipe Buenos, aquí que dice, ¿quién dijo que la H es muda? Estaba por acá buscando y dice, ¿a qué se refiere?
1: ¿Quién dijo que la H es muda, viejo?
0: ¿Quién dijo que la H es muda, viejo?
1: Ay, ay, ay.
0: Pues igual dicen por acá esa expresión para señalar que algo existe pero no se manifiesta de manera similar como a un fantasma. También hay otro contexto de humor a situaciones sociales, a veces vinculada a la frase como dijo la muda, o otra situación como dice calladito se ve más bonito o calladita se ve más bonita. Entonces hace referencia más o menos a ese contexto. ¿Quién dijo que la H es muda, viejo? Y la dice Pipe Bueno. Yo decía, ¿pero por qué? ¿Por qué? ¿Por qué la dice? Reuniendo varias generaciones de la música popular colombiana. Y creo que también está Karim, ¿cierto? Karim León en este. El único mexicano que hace parte de esta canción, Guaro. De esos temas que se buscan también introducir en el género regional mexicano. Apenas estaban como con la idea. Bueno, 4:13 minutos en Olímpica Estéreo. Ya vengo a entregar boletos. Vengo a entregar boletos para Salsa Lovers Tour Festival White. Este sábado 16 de mayo en Monarca. Ya vengo pilas pendientes con los dedos más rápidos del WhatsApp Olímpico.

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0: 4:50 minutos en Olímpica Cero. Vámonos con los dedos más rápidos del WhatsApp Olímpica. Momento de entregar boletos. Boletos dobles a través de nuestro WhatsApp Olímpica para el evento de este sábado en Monarca. Salsa Lovers Tour Festival White. Va a estar espectacular. Va a estar buenísimo. DJ y salseros de Medellín y Manizales. Y además de eso, estará Elvis Magno. Estará también Jimmy Sa. La Suprema Corte. Primera fila.
1: Carece de brillo el lugar.
0: Y una puesta en escena espectacular. Una producción, mejor dicho, de esos. ¿Cómo es que se dice? High eventos. Eventos de alta. De alta categoría, como dicen por ahí un amigo. Esto es de alta categoría. Son esos eventos buenos, recuerden, ir vestidos de blanco, obviamente es el Festival White. Y preparados para pasar una noche inolvidable, espectacular, de los mejores eventos que se vienen para nuestra ciudad, y va a ser en Monarca. El 16 de mayo, exactamente el sábado, y Olímpica Estéreo Manizales tiene los boletos. Ya saben cómo responder. Hola Olímpica, mi nombre es fulanito de tal, mi nombre es fulanita de tal. La respuesta a la pregunta que voy a hacer y finalizan. Yo escucho Olímpica Estéreo porque me pone todo bien bueno.
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0: Vámonos por aquí entonces con la pregunta muy, muy, muy, muy fácil. Vamos a ver qué tan atentos están a Olímpica Estéreo Manizales. Si son oyentes a Olímpica Manizales. ¿Cómo se llama el programa que viene a continuación? De 5 a 8 de la noche. Muy fácil. Muy fácil. Muy fácil. A ver, ¿quién dice por acá? Hola Olímpica, mi nombre es. Dani Mauricio, la respuesta es. No, mi amor. Es que para el rancho, mi amor, eso es de los domingos. Estamos hablando del día de hoy, mi cielo. Hoy, luego de las 5 de la tarde. Mi nombre es Yasmín Laverde, Barrio Alta Suiza. Yo escucho Olímpica, cero porque. Ah, listo. Yo escucho Olímpica, la ruta Olímpica. Yo escucho Olímpica, se la voy a valer. Eso es correcto porque así se llama el programa. Y lo respondió en orden. Sí, la ruta Olímpica, tranquila. Tranquila, Yasmín Laverde. 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Vamos a poner esta canción completica. Dice, déjela, Zairita, déjela, claro. Luego de las 5 de la tarde estaremos presentando la Ruta Olímpica. 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
3: 4:57 en Olímpica Estéreo, 4:57.
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1: ¡La Ruta Olímpica! La Ruta Olímpica, Marín, la Ruta Olímpica. No está por ahí el personaje que dice la Ruta Olímpica.
2: No, no, no, no está, no está, no está.
3: Ver, pero está, estoy yo.
1: Eso. Ay, dame la hora, Marín.
2: 5 de la tarde, 16 en la Ruta Olímpica. Óigame, JC, para que entremos una vez en la Ruta Olímpica.
1: En materia.
2: Hace pocas horas, minutos, diría yo, ¿sí? Se presentó un aparatoso accidente.
1: Sí.
2: Que fue reportado por diferentes medios de comunicación. Bueno, la hora exacta, ya me la acaban de informar. Mire, fue pasadas las 2:30 de la tarde.
1: Uy, o sea, hace nada.
2: Este martes, en la avenida paralela, detrás del Instituto Colombiano de Bienestar Familiar. Allí tuvieron que llegar los organismos de socorro a atender a una adulta mayor que, ajá, fue atropellada lamentablemente, ajá, por un motociclista aquí en nuestra ciudad. Los primeros reportes, los reportes iniciales dan cuenta que su delicado estado de salud se está agravando y que fue transportada al CES Hospital Universitario de Caldas. Pero también de manera, digamos que extraoficial,
1: ¿sí?,
2: a través de diferentes grupos, por ahí una persona puso un dato muy interesante que me llamó la atención. Por supuesto, es extraoficial.
1: Extraoficial.
2: Hay que esperar que las autoridades competentes den información amplia y detallada sobre el tema. Pero al parecer,
1: ¿sí?,
2: el motociclista tenía algunos documentos vencidos.
1: ¡Ay, Dios mío!
2: No, es que eso es lo que le parece a un hombre muy triste, muy lamentable.
1: O sea, llevan la documento. Bueno, pues es extraoficial, por eso está diciendo extraoficial. Sí, para que no se vayan a llenar ustedes, amigos oyentes, de ira, de ira. Es extraoficial, pues, hay versiones.
2: Dicen que los que hicieron presencia allí para atender a la mujer adulta mayor, ¿sí?, lesionada, verificaron la documentación del motociclista y no contaba con todos los documentos al día. Tenía algunos vencidos desde octubre del año 2025.
1: ¿Desde octubre?
2: Imagínese.
1: No, hermano. No, hermano.
2: Es muy triste. Eso no puede pasar.
1: Usted se imagina, hombre.
2: Muy lamentable. Y al parecer la adulta mayor está en grave estado de salud, muy delicada la mujer. Bueno, ojalá se pueda recuperar. Y si esto es cierto de la documentación, pues desde la Ruta Olímpica le hacemos un llamado a todos para que tengamos los documentos al día, hombre. Una situación de esta, entonces, ¿quién paga? ¿Quién responde?
1: Sí, claro, tras de cotudo con paperas. ¿Cómo le parece?
2: Un SOAT vencido, un tecnomecánico.
1: Sin tener SOAT, sin tener tecnomecánica, y fuera de eso andando a toda jerda por ahí en la calle, hermano.
2: No, pues, en este caso, pues es como lo decimos, es información extraoficial. Al parecer no tenía algunos documentos al día, ¿no? Tenía algunos documentos vencidos desde octubre del año 2021.
1: Sí, eso de llegar a ser así, Marín, a este joven, a esta persona iba conduciendo la moto, como dicen por ahí en el argot popular, se le va hondo.
2: Así es.
1: Se le va hondo.
2: Como usted dice, de llegar a ser cierto, hombre, eso es un irresponsable al volante.
1: Pues claro, por supuesto.
2: De llegar a ser cierto.
1: Y
2: esperemos que las autoridades lo confirmen, ¿no?
1: Sí, además. Pero tanto tiempo.
2: Y es un llamado que hacemos desde la Ruta Olímpica.
1: Desde la Ruta Olímpica. Saludo para todos nuestros amigos, conductores de buses, busetas, colectivos, taxis, particulares, los que van a esta hora, hasta en la patineta eléctrica, hasta en el scooter, hasta en su motocicleta, escuchándonos por sus audífonos, por su intercomunicador. Marín, tenemos noticias de tecnología más adelante, también datos.
2: Usted que es el experto en technology.
1: Technology, todos los días aprendemos cosas nuevas.
2: Muy bueno,
1: Marín,
2: y me encanta, ¿sabe? Usted que nos puede enseñar, nos lo ilustra también por la radio, que lo aprendemos.
1: tratamos.
2: Nos hace el dibujito.
1: Vamos a ver cómo es el asunto. Es que cuando a nosotros nos gusta lo que hacemos, ¿sí? Uh-huh. Y más el tema tecnológico, hombre.
2: Sí.
1: Me gusta conocer.
2: Al que le gusta,
1: más.
2: Le sabe.
1: Sí, señor. Sí, señor.
2: Bueno, yo le tengo noticias también importantes. Usted sabe, JC, que por estos días ha estado hablando mucho del hantavirus, ¿es?
1: Hantavirus, sí, señor.
2: Pues resulta que ya hay países que empiezan a tomar medidas y hay países que dicen, oiga, esto se está como complicando, empiezan a hacer llamados desde la Organización Mundial de la Salud y, por ejemplo, en Estados Unidos ya está circulando una información que a partir de este mes van a empezar a exigir, si usted sale a la calle con enfermedades contagiosas, si usted sale a la vía pública, debe llevar tapabocas, porque si no lo lleva, le van a empezar a aplicar unos comparendos y multas hasta días de cárcel en Estados Unidos.
1: Ay, Dios mío.
2: Le van a entregar todos
1: los detalles. Ay, Dios mío, ya regresamos para entregarles todo esto. Aquí está Darío Ortúa. Darío Ortúa.
2: Uy, qué bueno.
1: Darío Ortúa, la hija de Jorge Luis, del maestro Jorge Luis Ortúa.
2: Se llama
1: Así es la vida. La canta junto al Charrito Negro. Así es la vida. La

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4: 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Bueno, a esa hora continuamos en la ruta olímpica de Olímpica Estéreo 89.7. Dame la hora, DJ Marín.
5: Ya son las 5 de la tarde 31. Mira, hay noticia de última hora a nivel de movilidad, ¿no?
4: Sí, señor.
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4: Está pasando a esta hora, al instante. ¿Qué es lo que tenemos, Marín?
5: Hay un accidente, se registra un accidente en la avenida Kevin Ángel. Y hay congestión vehicular. Este accidente involucra a un vehículo.
4: Sí, a un taxi. Y a un motociclista.
5: Y a un motociclista. Nos envían video, ¿no?
4: Nuestra compañera Zaira DJ está en el lugar de la noticia. Zaira.
6: Compañero, les reporto un accidente aquí en la avenida Kevin Ángel. Entonces, pues se podrán imaginar, ya él está como el trancón de aquí para arriba. Para que por favor le comunique a la gente que se vayan por otro lado.
4: Así es. Sí,
7: muchas gracias.
4: Y también tiene
6: pasando ahí.
4: Otra parte.
6: Y por la parte de abajo, por la parte de los puentes, también hay otro.
4: Los cedros.
6: Otro accidente.
4: Perfecto, Zaira, muchas gracias. Entonces ahí, justo al frente donde está el retorno hacia Mirador de Piamonte, o sea, pasó justo frente a la entrada de Mirador de Piamonte.
5: Ese conjunto,
4: ¿sí?,
5: que hay.
4: Ese conjunto que hay, Mirador de Piamonte. O sea que es en el carril de ida al centro.
5: Al centro.
4: Al centro.
5: Carril, sí, de ida. De ida oriente al centro. Al centro.
4: Exactamente, okay. Marín. Sí, sí, exactamente, Marín. Entonces, a esta hora ya hay congestión vehicular impresionante. Si usted en este momento está escuchando Olímpica Estéreo y le toca tomar esa ruta, tómese una ruta alterna. Sí.
5: Así es.
4: Empieza a mirar una ruta alterna porque a esta hora el trancón es monumental.
5: Coja la ruta olímpica. La ruta olímpica.
4: Por eso le contamos, por eso le decimos. Si usted, amigo conductor, si usted, amigo profesional al volante, tiene noticias a esta hora de movilidad, cuéntenos, envíenos el mensaje, envíenos el video si lo tiene a través del WhatsApp de Olímpica Estéreo 320-54-44-897. Y todos nos vamos a enterar qué es lo que está pasando en nuestra ciudad de Manizales en materia de movilidad. Otro accidente duro, duro, que estuvimos viendo hace un momento, Marín. De la señora que fue atropellada.
5: Usted vio el video, ya están, sí, circulando, señor, fotos, imágenes, videos.
4: Duro, durísimo ese evento, hombre. Ese accidente, hombre. Pero bueno, hasta ahora se reporta accidente.

0: primero es para las ánimas.
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2: 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El primero es para las ánimas, la, como dice Marlon. Marlon Arenas. El primero es para las ánimas. Eso, destápelo. Uy, Marín, pero. Hombre, la verdad hay que reconocer una cosa: que un traguito doble, cuando usted está muy estresado, cuando usted siente que le va a dar algo, que le va a dar un paro cardíaco de tanto estrés y de tantas cosas.
3: Cansado, sobre todo los viernes en la tarde.
2: Que hay unas cosas que usted dice: yo siento que a mí me va a dar algo. Me va a dar algo, me va a dar algo.
3: Uy, me va a dar un borrachera, soponcio.
2: Sí, sí, usted siente que ya las cosas están tan complicadas que usted no sabe ni para dónde agarrar ni qué hacer.
3: Hay días así, hay días.
2: Que usted siente una opresión en el pecho, entre pecho y espalda, usted siente ahí un taco que usted dice, Dios mío, me va a dar algo, me va a dar algo.
3: Hermano. No todos los días son buenos, JC.
2: Sí.
3: No, pero tampoco son malos.
2: Pero tampoco son malos.
3: Ese es un carrusel, una montaña rusa.
2: Esa es una cosa muy tremenda. Traguito doble. Y seguro que se le aclara el panorama.
3: Me hizo acordar de una buena canción tropical.
2: ¿Sí?
3: De Viejoteca.
2: ¿Cuál?
3: Traguito bueno.
2: Ah, traguito bueno. Uy, para calmar la
3: dolor.
2: Eso. Una botella de vino.
3: Qué bueno.
2: Una botella de ron.
3: Sobre todo si ese estrés que se viene acumulando en el transcurso de la semana. Sí. Empieza uno a golpearlo y a llevarlo a ese traguito bueno el jueves en la tarde-noche y el viernes en la tarde-noche, ¿no?
2: O sea, ¿qué es bueno para desestresarse?
3: Qué bueno, ¿eh?
2: Vayan borrachas en termales y verá.
3: Ah, ¿sí?
2: ¡Ay!
3: Ya lo hizo.
2: La tomadita en termales, hermano, y usted queda como nuevo.
3: Ya lo hizo.
2: Como nuevo. Eso sí, que maneje otro.
3: Ah, por supuesto.
2: Sí, claro, que maneje otro.
3: O
2: que
3: suba
2: maneje otro.
3: En bucetica, suba en transporte público. Allá hay transporte hasta tardecito, 10 de la noche.
2: Sí.
3: Oiga, a propósito del transporte público, están ahí conectadísimos los amigos conductores profesionales del volante de la Ruta Olímpica.
2: Pero por supuesto.
3: El amigo Soplado, reportando sintonía, ¿no?
2: Él
3: va en la buseta de Socobuses, la 3102.
2: Eso. Cuando vean el 3102, lo pueden saludar. ¡Soplao!
3: Pítenle.
2: ¡Soplao! ¿Qué vos, Soplao?
3: Hace que tanto saludan.
2: ¡Ay,
3: en la Ruta
2: hombre!
3: Olímpica.
2: No, también hay otro parcero, otro gran amigo. Harold, también de Socobuses.
3: Ah, Harold. Sí, claro.
2: Harold David. Eso, muy bien, hermano.
3: Ya, por aquí me dice Fernando, en sintonía, desde el Batallón de Amor.
2: Qué bueno.
3: En San Sebastián. Aquí en sintonía, muy bien, gracias por la sintonía en la Ruta Olímpica.
2: ¡Dame la hora!
3: ¡Marín! 5:49, estamos en pocos minutos, estaremos en contacto con el secretario de movilidad del municipio para que nos entregue un reporte oficial de los accidentes, de lo que está ocurriendo en la movilidad en esta tarde y noche del martes.
2: Así es, ¿qué es lo que ocurre? ¿Qué es lo que pasa? ¿Qué es lo que sucede? Con la movilidad en nuestra ciudad de Manizales.
3: Y después no diga...
2: Que no le avisamos. Bueno, más adelante, Marín, le voy a adelantar. Tarjeta amarilla para la empresa de telefonía, claro.
3: Tarjeta amarilla. Para la empresa de telefonía.
2: Porque al parecer están engañando a los usuarios de diferentes maneras.
3: Tarjeta amarilla. Si se descuidan, le sacan la roja.
2: Sí, claro. Y la multa que les pone la superintendencia es de miles de millones. Es un milloncito.
3: No son pesitos.
2: Ay, papás, le sacan hasta la lengua.
3: No son pesitos.
2: Muy bien, 5:50 minutos en Olímpica Stereo 89.7.
3: Oiga, eso lo bueno.
2: La ruta.
3: ¿Me presta el giro, no?
2: Olímpica. Ven, el giro.
4: Y Pereira.
2: ¡Fuera!
4: De Maraguay, supongo.
2: ¡Ah! ¡Ah! ¡Tomate!
3: Tómeselo.

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4: Lo más reciente de Alex Manga.
5: Uy, qué bueno, JC.
4: Presidente del Vallenato.
5: ¿En serio?
4: Su canción se llama Aún. Sí, el presidente del Vallenato. Vale, cuidado esta canción, entonces. Marín. Entonces, mucho temazo, Marín. Sonando esta hora en Olímpica Estéreo 89.7. Esta canción se llama Aún. En Olímpica Estéreo, el presidente
5: del Vallenato. Aún.

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0: Ruta Olímpica en Olímpica Estéreo 89.7, 6 de la tarde, 12 minutos, 6:12. Saludamos a nuestros amigos, a nuestros oyentes, a toda la gente que a esta hora está conectada con Olímpica Estéreo. ¿Qué tal si a esta hora nos vamos a recordarles la ayudita olímpica?
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0: Ayudita olímpica para este 12 de mayo. 12 de mayo, si usted las está guardando, las está escribiendo, las está apuntando por ahí en su libreta, en su cuaderno, en ese lugar importante donde tiene las ayuditas olímpicas, recuerde que las debe tener todas, todas las de la semana y las de la semana anterior, para que este próximo sábado pueda participar con Rommel Patiño Martínez, nuestro director, en las 20 latinas, participar por el Olímpica Bono Recargado. Así que pilas para que apunte, para que anote la ayudita olímpica del día de hoy.
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0: ¿Qué pasó?
3: Suelte lo que no viene
0: echando. Súbale al canal. Es que si no le subí al canal de la consola, vaina no suena.
3: Así no suena ni
0: esa vaina no suena, hermano.
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0: Bueno. O sea, aquí lo tengo abajo. Pues el canal de la consola. Y aquí hay que subirle al canal de la consola. Aquí es donde se escucha la música de fondo.
3: Exactamente.
0: Marín, dame la hora. Marín.
3: 6 de la tarde, 14 minutos, 18 horas, 14 minutos. Un saludo a toda la gente que ya nos escucha en la Ruta Olímpica, en la buseta, en el taxi, va en su vehículo particular, porque ya muchos salieron de la oficina, ya van desplazándose hacia sus barrios, sus comunas, sus casas, sus hogares. Hombre, pensando uno a esta hora, JC, en la comidita, ¿no?
0: Claro, uy, la comidita.
3: Ya frijoleros. Hay un dicho popular que uno le escucha a los jóvenes, sobre todo, o en nuestra época de jóvenes, JC, cuando, uy, si me agacho, me corto.
0: Sí, tengo tanto filo que si me agacho, me corto.
3: Sí. Pero bueno, vamos con esa nota que usted me dejó ahí.
0: Me rebano el rabo.
3: En expectativa con la tecnología. Usted que es el hombre de la tecnología aquí en la Ruta Olímpica.
0: Hombre, Marina, ¿a usted no le ha pasado que de pronto en algún momento de su existencia está hablando por celular y necesita un dato urgente, pero no se puede salir de la aplicación donde está? Porque si se sale, se le pierde.
3: Se me pierde, claro.
0: O se le cierra la aplicación.
3: Claro. Hoy me pasó para que vea. Hoy estaba yo en una llamada, una reunión virtual y necesitaba unos datos de otra aplicación, de otra ventana. Ajá. Pero me tocó cerrar una para entrar a la otra y mientras
0: buscaba.
3: ¿Y cuando
0: volvió a abrir la otra ya se la había cerrado?
3: No. Eso fue un despelote. Sí. ¿Por qué? ¿Qué pasa? Hay una forma de...
0: Sí, señor. Hay una forma básica, simple, donde usted puede tener dos...
3: aplicaciones
0: abiertas en la misma pantalla. Se llama dividir la pantalla.
3: Dividir la pantalla
0: para que en la parte superior usted tenga una aplicación abierta y en la parte inferior tenga otra aplicación completamente diferente, abierta, y usted pueda manipular las dos al mismo tiempo.
3: Eso era lo que yo necesitaba hoy precisamente en esa reunión. ¿Y cómo es? ¿Qué hay que hacer? Enséñeme, hermano.
0: ¿Cómo es? Bueno, por ejemplo, usted, amigo oyente, y usted... Señor Marín, que tiene a esta hora el celular en la mano.
3: Sí, aquí
0: usted,
3: tengo,
0: amigo oyente,
3: claro,
0: que lo tiene en la mano en este momento.
3: Sí, el celular.
0: Entonces,
3: aquí lo tenemos,
0: bueno, ya, el celular, ¿sí? Del botoncito de la parte izquierda.
3: Vamos haciendo un dibujito ahí. El botón de la parte izquierda.
0: Abra dos aplicaciones en su celular.
3: Ya,
0: abra dos aplicaciones.
3: Wow, voy a abrir esta.
0: Ya abrió una.
3: WhatsApp. Y esta de Facebook.
0: Entonces, del botoncito del medio, que es el circulito.
3: Aquí hay un circulito en la mitad.
0: Eso, toque ahí. Abra otra aplicación diferente a la que abrió primero.
3: Ya.
0: ¿Sí?
3: Sí, ok. La
0: de Facebook o TikTok, la que sea.
3: Sí.
0: O el WhatsApp.
3: Okay,
0: listo.
3: Perfecto.
0: Entonces, ahora bien. Ahí va bien. Ya tiene dos aplicaciones abiertas.
3: Ahí están, sí.
0: Entonces.
3: Ahí las veo, pues.
0: Eso. En la parte inferior, al lado izquierdo, aparecen los tres punticos. O aparecen tres rayitas.
3: Sí, dele las ahí. Las tres rayitas.
0: Eso, ahí.
3: Allá, al otro lado está una flecha, pero al lado izquierdo están las tres rayitas.
0: ¿Qué le apareció ahí? Me aparecieron las aplicaciones ahí.
3: Veo las dos.
0: Minimiza eso. Entonces, a cualquiera de las dos aplicaciones, tóquela y déjela seleccionada. Déjela,
3: toco una,
0: déjela
3: toco
0: presionada.
3: Una.
0: Sí, señor.
3: Una de las aplicaciones.
0: Cualquiera de las dos.
3: Bueno,
0: déjela presionada.
3: Esta de WhatsApp, sí, ya.
0: Uy, déjela presionada.
3: Me abrió una ventana ahí.
0: Ahí dice saltar, ta, ta, ta,
3: sí,
0: ta, ta.
3: Sí,
0: eso.
3: Me abrió una ventana,
0: ¿eh? Me abrió una ventana.
3: ¿Qué hago ahí?
0: Ahí minimizadita.
3: Sí.
0: Y detrás está la otra. Bueno.
3: Sí, sí, sí.
0: En esa ventana que usted tiene a la mitad,
3: sí,
0: va a tocar la linecita azul.
3: Veo una, eso le iba a decir, veo ahí una línea azul,
0: la
3: una
0: línea
3: franjita azul.
0: La franjita azul.
3: La toco.
0: Tóquela.
3: No, a tocarla.
0: Tóquela. Eso.
3: Bueno, me abrió otra ventana, vea.
0: Y en toda la mitad hay algo que parece un maletincito.
3: Sí.
0: Como un cuadrito con una línea en la mitad.
3: Sí.
0: Toque
3: sí.
0: ahí.
3: En ese cuadrito.
0: Sí.
3: Así, a ver. Uy, hermano.
0: Y
3: quedé ya, como con dos pantallas.
0: Ya, se le abrieron sus dos pantallas.
3: Uy,
0: las dos aplicaciones
3: facilísimo.
0: Completamente funcionales.
3: Uy, mira, quedé sí, como con está. Dos pantallas. Y
0: eso.
3: Se puede girar, a ver.
0: Se
3: uy,
0: puede
3: girar. También, mira.
0: Y le aparece al lado derecho una y al lado
3: uy,
0: izquierdo
3: J-C,
0: la otra.
3: Hermano.
0: Ah,
3: no.
0: Bueno. Para que usted tenga las dos
3: ¿por qué
0: aplicaciones.
3: No me lo dijo ayer?
0: Para que usted tenga ahí las dos aplicaciones abiertas en su celular y manipule las dos como quiera.
3: Le voy a ser sincero.
0: Le dé
3: hoy
0: la
3: me pegué una enredada con esa videollamada.
0: Eso.
3: Con ese chat ahí que estábamos en un grupo y buscando la información. Me tocó cerrar una para poder abrir la otra.
0: Eso. Entonces practíquelo. Practíquelo para que le sea más fácil la manera de manipular su celular.
3: Gracias,
0: señor
3: hermano,
0: Marín.
3: Gracias.
0: Ahí sabe cómo es la vuelta.
3: Le debo una. Usted es el hombre de la tecnología aquí.
0: 18 minutos en Olímpica Estéreo, aquí con dibujito y todo, con plastilina,
3: no,
0: le enseñamos a manejar ese celular.
3: Esta mechita.
0: Que no se enrede. La ruta.

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5: ¡Mirín! 6:43 en la ruta olímpica.
4: 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Bueno, Marín, información a esta hora que tiene que ver con una empresa de telefonía llamada Claro.
5: Cuente al chisme, telefonía, hermano.
4: Y bueno, televisión, servicios generales.
5: Picao.
4: Hombre, ¿cómo le parece? Le sacaron tarjeta amarilla. ¿Y quién fue? La superintendencia.
5: Sí.
4: La superintendencia
5: de Industria y Comercio.
4: De Industria y Comercio, sí. Anunció una investigación a la empresa de telecomunicaciones.
5: ¿Qué fue lo
4: que hizo? Ahora entra a defenderse de los cargos que se le imputan.
5: Claro, me imagino que apelaron.
4: ¿Por qué? Pues por posibles irregularidades en la información de promociones y ofertas. Al parecer, esta empresa habría difundido promociones sin incluir condiciones esenciales como la identificación del beneficio, requisitos para acceder y monto o porcentaje del descuento.
5: Sin cumplir los requisitos de la norma, de la ley.
4: Sí, señor. También por presunta información engañosa. Esto al no suministrar de manera clara a los usuarios, veraz y oportuna, pues relacionando además la cantidad de unidades disponibles de los productos ofrecidos en el comercio electrónico, es que tienen ahí ese inconveniente, ese problema. Además, por la falta de información sobre el precio total de los productos.
5: Ese inconveniente, ¿sí?, que les puede costar un ojo de la cara.
4: Pero claro, hombre. Por ejemplo, usted tiene su plan con esta empresa.
5: Sí.
4: Sí, que estamos mencionando por todos lados. Entonces usted dice, claro, ¿cómo no? Sí, mira, María, yo voy a adquirir un paquete con esta empresa.
5: Sí, sí, sí.
4: Y listo.
5: Confío digamos usted que son, están ofreciendo.
4: Digamos que son 50 mil pesos cerrados. Entonces allá el asesor le dice a usted, don Hernando Marín, ¿cómo no? Claro que sí. Usted va a llevar con nosotros este paquete, tan televisión, internet, no sé qué. Listo. Claro que sí, por 50 mil pesitos nomás.
5: No,
4: y resulta que usted, si se pasa en las megas de... consumo,
5: sí.
4: O si se pasa en alguna cosita, a usted sí. No le llegan ya 50, sino 75 mil pesos.
5: Algún servicio complementario, por ejemplo.
4: Exactamente, pero usted dice, pero yo, ¿cuándo me gasté todo eso? ¿Por qué no me notificaron? ¿Por qué no me dijeron? Entonces, ese tipo de situaciones ya están en, ya tienen volteando a la empresa, claro.
5: No, por supuesto, esto genera investigaciones y genera un pronunciamiento serio, y es del caso sanciones.
4: Y además, presunto cobro de intereses por encima de los límites legales, que eso es lo que nosotros estamos indicando en este momento. Por eso la Superintendencia de Industria y Comercio le sacó tarjeta amarilla a esta empresa. Si siguen con el mismo tema y dependiendo de las investigaciones, si no solucionan, entonces esta empresa ya se va de sanción. Y la sanción ya es una cosa seria.
5: Roja.
4: Es una cosa seria, no es cualquier milloncito ahí, no. Son miles de millones de pesos.
5: Son multas millonarias. En defensa, por supuesto, de todos los usuarios, consumidores y demás.
4: Por supuesto. A esta hora,
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5: Ojalá lo solucionen porque a mí me fue mal.

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3: 6:57 minutos en Olímpica Estéreo, 6:57.
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